0: un poquito del campero en su conjunto, que va a estar este próximo 10 de octubre acá por Junín de los Andes, de la mano del acordeonazo del melón.
1: Grabando.
0: Grabando en vivo. ¡Eso!
2: Y así continuamos, continuamos en esta noche sonando en vivo. Como el sentimiento.
0: Llega el eso, llega el campero, mi viejo. Terrible polenta musical sobre el escenario del Club Cordillera, 10 de octubre.
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0: Pero antes de ir con el campero, escuchamos la invitación de lo que se viene dentro de un mes y tres días a Junín de los Andes, por quinto año consecutivo, o sexto si no me equivoco. Trabajamos con el Club Cordillera en el gran acordeonazo del melón, 10 de octubre, fin de largo. Volvemos al aire libre, volvemos a Junín de los Andes. 10 de octubre llega el campero, pero acá te hacemos escuchar la invitación.
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1: Segunda parte, el campeonato junto, grabando.

Bueno, la música con el campero y su conjunto, claro que sí. Canta el ese y dice: estamos en cadena para 95.9 FM Candel Las Lajas. Un abrazo para el amigo Moises. Gracias por el aguante de siempre, maestro. Saludamos a todos los lajenios. ¡Somos! A los distintos comercios de los pagos, de las lajas, a las distintas instituciones, un cariño enorme, sí. A la gente que nos escucha hasta ahora, regresando a casa, preparando la cena, tomándose unos matecitos, escuchando la buena música de Cordillerana FM, y en cadena para 95.9 FM Candel Las Lajas, ¿eh?

mejor. Lo que suena es lo que se viene 10 de octubre. A la Guardianaza del Melón. El Campero en su conjunto. 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

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De todo un poquito, el amigo Luquitas y todo su gran equipo, gracias por acompañarnos una tarde más. 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

0: Bueno, agradecemos a los amigos de Las Lajas, FM Caldel 95.9. Un abrazo para el amigo Moises. Saludamos a los amigos de Las Lajas. Gracias por engancharnos, conectarnos una vez más. Desde Junín de los Andes, desde FM Cordillerana, desde la tarde del melón. Gracias, será hasta el miércoles 18:30, Moises querido. Gracias a los amigos de Las Lajas, que nos escuchan siempre. Saludamos a nuestros amigos comerciantes, claro que sí. 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
2: Sí, señor, sí, señor.
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2: ¡Opa! ¡Sigue! ¡Sigue!
0: Agradecimiento especial para nuestros amigos comerciantes, un cariño enorme. Pasó uno más de la tarde del melón. Septiembre, señora, mes número 9. Impresionante cómo pasó este año, cómo pasó este 2026. Terrible. Con una agradable noche nos vamos, porque tenemos 5 grados a esta hora. Sensación térmica 4. Llegando a la medianoche va a descender un poquito la temperatura a 1 grado. Durante la madrugada del martes vamos a tener un poquito de temperatura bajo 0. Durante la mañana del martes, 1 grado bajo 0, allá por las 8 de la mañana. Mejorando desde el mediodía en adelante. Otra tarde primaveral se viene mañana, así como la de hoy. También el miércoles vamos a tener un día totalmente parecido al de hoy. El jueves también. Y ya el viernes se desciende nuevamente la temperatura. Viernes, sábado y domingo va a estar fresco, con probables lluvias y probable agua, nieve, nieve y probable nieve para el viernes. Bueno, ponemos, ¿eh? Para el viernes me marca lluvia, agua, nieve y nieve. Bueno, veremos, ¿eh? Veremos, puede cambiar, puede fallar, dijo Tuzán. No te vayas de ahí porque la hora 22 llega el programa romántico de la tarde, de la noche.
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0: terrible programa el de la hora 22 en adelante, ¿eh? Si te gusta la música clásica, la música romántica, quédate ahí. A la hora 22, 21:55 aproximadamente ya arranca, ¿eh? ¿Cómo se llama el programa? Una y mil canciones. Con la conducción de Orlando Cifuentes, el Paraguas. El Paraguas y Fuentes.
2: Muchísimas gracias por todo. Esta fue la primera sesión.
0: Nos vamos, amigos, nos vamos. Buena semana para todos. El miércoles 18:30 estamos con ustedes nuevamente, señora, señor. Claro que sí. Le va a dar frío a Keko esta noche. Me va a dar mucho frío, dice el Keko. Oiga, ahí mi amigo le va a pasar un dato después, Keko, para pasar el frío, ¿eh?

0: lo que suena es lo que se viene mes de enero.
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0: Lo nuevito de Los Príncipes está terrible, con un show totalmente renovado, Príncipes de Misiones, con un show exclusivo para Junín de los Andes, enero de 2027, de la mano de DR Producciones.

0: Nos despedimos con lo nuevito de Los Príncipes de Misiones.
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0: Que tengan excelente resto de jornada, que tengan mejor semana. Nos escuchamos el miércoles. Gracias a FM Caldén Las Lajas. Salimos una tarde más en cadena. Hasta el día miércoles. Hugo Melo es mi nombre. Pasó la tarde del melón. Lo nuevito de Los Príncipes de Misiones. Dale, chau, chau.

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1: Buenas, buenas, ¿cómo les va? ¿Cómo están? Arrancamos una nueva semana. Ya estamos en lunes, en este 7 de septiembre. Somos Un y Mil Canciones. Buena semana, buen lunes. Vamos por una semana más de esta previa de la primavera. Y con Eros Ramazzotti, con Al Fin del Mundo, te recibimos. Mira, nos vamos al 2015, nos fuimos, mejor dicho, al 2015 para disfrutar de este arranque. ¿Cómo estás vos? Nosotros te saludamos, Nacho en controles, Pablo Sturzenegger en la producción. Ana Córdoba es mi nombre y ya te damos la bienvenida con Diego Torres. Así te recibimos. Quédate escuchando Sé que ya no volverás y este MTV Unplugged del año 2004. Las mejores baladas pop de otras épocas empiezan a sonar así.

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1: Ya lunes, lunes otra vez. Y si le ponemos música a todo, pasa mucho mejor. No es tan difícil el lunes. Vida Cotidiana se llama este disco. Estamos disfrutando de lo mejor de Juanes. Bueno, un tema que aborda la toxicidad en las relaciones y que se consolidó como uno de los cortes más intensos de este disco. Veneno se llama lo que escuchabas por Juanes y estamos arrancando una y mil canciones. Quédate ahora con Ricardo Montaner y Te echo de menos.

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1: Clavado en un bar, ¿te pasó alguna vez? Maná, vamos a disfrutar de esta historia de los mexicanos, año 1997, que es parte del disco Sueños Líquidos.

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1: Como viene ese lunes, buenas a todos los que se van sumando a Un y Mil Canciones. Los saludamos, los invitamos una vez más. Y se va Carlos Baute con Amarte Bien para recibir ahora a Alex Ubago y a Lali. ¿Cuánto antes? Escúchalos juntos.

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1: Toca madera, dicen los vacilos. Hay que tocar madera y tocamos porque queremos suerte, queremos que nos vaya bien también. Se viene ahora esta colaboración, lanzada en 2023, que une frescura juvenil con la experiencia de un grupo consolidado. Hablamos de Leo Rizzi y de Rey, claro, con una producción súper moderna. Ellos convirtieron este tema en uno de los sencillos más comentados de ese año. Año 2023 para No Siempre Quedará París.

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1: La Ley, hacemos otro MTV Unplugged, amamos a esta cadena de televisión que cumple 45 años de su creación. Un canal que revolucionó la industria musical y que transformó para siempre la manera de descubrir artistas. Bueno, con sus MTV Unplugged, con sus directos, sus vivos, acá nosotros nos quedamos con uno más de ellos, La Ley. Los disfrutamos a los chilenos con Día Cero.

0: Muchas gracias.
1: Buenas noches.
0: Sean todos bienvenidos. Esto es algo muy especial que estamos haciendo hoy día. Primera vez que lo hacemos, primera vez que grabamos un disco en vivo y un disco desde un ángulo distinto, un ángulo desenchufado. Queremos dedicarle este concierto a todos los niños del mundo, a los niños de hoy, a los niños del mañana y a los niños que necesitan amor y apoyo hoy día. Muchas gracias por estar acá con nosotros. Bienvenidos.
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4: Enrique Iglesias, ¿dónde están, corazón? La misma pregunta que nos hacemos nosotros en este lunes. ¿Nos vamos al 2008? ¿Dónde estarán ustedes? Dale, lo escuchamos al español.

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1: Balada incluida en el álbum Nada es Igual, año 1996. Para esta apasionada interpretación a cargo de Luis Miguel y cómo es posible que a mi lado, bueno, uno de los clásicos más recordados del mexicano. Nosotros seguimos así en lunes, un y mil canciones. Viaja ahora para disfrutar del sonido de We Are The Grand. Nos quedamos con ellos que nos cantan Refugio. Oh.

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1: La calle, se juntaron Juan Luis Guerra y Juanes y nos traían este éxito que crearon en el 2010. Bueno, nos vamos al año 1998. Parte del disco homónimo, él llega con toda su energía, ese merengue contagioso, ese ritmo súper bailable que lo convierte en un éxito internacional a este Suavemente que trae Elvis Crespo. Escúchalo. Suavemente.

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1: Lunes y en Unimil Canciones nos quedamos ahora con Sandra y Celeste. Ellas nos traen este Te Quiero. Escúchalas.

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1: Luciano Pereira nos dice, seré año 2015 y esto sigue. Y si vos querés conectar conmigo, comentarme lo que tengas ganas, me podés encontrar en Instagram como @analacordoba. Ahí te espero.

parte del disco Bulería, lanzado en 2004. Acá tenías a David Bisbal con este Oye el Boom, bien arriba, ¿eh? Dejamos atrás esta energía y nos vamos al sonido de Ricardo Arjona, que por cierto, también la tiene, mucha energía, año 1993, para un clásico, Mujeres.

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1: Nunca volvieron, decían los Morat, y nosotros acá volvimos, regresamos, lunes otra vez, y estamos en vivo con Una y mil canciones, y no te vamos a fallar. ¿Vamos al 2012? Llega Cristian Castro y hace Amarte a ti.

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2: Agustín Almeida nos trae Solo por ti, año 2009. Y esto sigue, este viaje a través del tiempo. Así que no te muevas del dial.

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1: Cantante española, ella nació en 1976, bueno, súper conocida por ser la voz principal de La Oreja de Van Gogh hasta 2007. Después lanzó su carrera solista en 2008, logró múltiples discos, premiados, claro que sí, y es parte de su álbum debut homónimo. Quiero ser, escuchábamos uno de sus mayores éxitos en su etapa solista, a Maya Montero la vamos despidiendo. Porque nos quedamos con un poquito de nuestra música nacional, volvemos al país y ella es Daniela Herrero para recordar este del 2003, todo el tiempo.

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1: Y de esta manera nos vamos, cerramos este Una y mil canciones de lunes, ya 7 de septiembre. La bomba, Ricky Martin. Y así nosotros estamos llegando al final. Nacho, gracias por todo, te esperamos mañana en Los Controles. Pablo Sturzenegger, producción. Mi nombre es Ana Córdoba y se viene un siglo sin ti, Cheyenne, para marcar el final. Hasta mañana, chau.

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0: Karina.
1: Tengo la oportunidad esta noche de compartir
0: uno de los temas inéditos que será parte de este disco.
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0: esa fuerza y esa garra es Alejandra Guzmán.

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0: el señor Franco De Vita.
1: Santiago Cruz, desde Colombia. Gracias, papá, por venir.

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1: Un placer.
0: Soledad es muy especial. Lo van a oír ahora.

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0: uno de los temas inéditos que será parte de este disco.
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0: esa fuerza y esa garra es Alejandra Guzmán.

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0: Está linda la mañana, ¿eh? ¿O no?
1: Sale el sol.
0: No tanto frío, ayer hacía más frío a la mañana. Hoy hace frío, no tanto, no tanto. Ayer a esta hora teníamos 3 bajo cero teníamos. Y ahora tenemos 1 grado bajo cero. Estuvo lindo ayer, ¿viste? ¿Saliste a caminar? No saliste. ¿Ventilaste? ¿Sí? Está lindo esos días. Hoy va a estar lindo, ¿eh? También, sí. La temperatura no va a llegar a 15, pero va a llegar a 13, pueden ser 14. Es martes. Martes 8, querido, querida. Hoy 8, sí. Jugale al 8. 1 grado entonces la temperatura en Junín de los Andes. Es martes 8 de septiembre. Y como todas las mañanas te hacemos compañía en este punto del dial, el 995 de Cordillerana, con las mejores canciones y también con las noticias. Así que a esta hora te decimos buen día, buen martes.
2: Policiales.
3: Cayó por un tatuaje en el brazo. Efectivos porteños reconocieron y detuvieron en la Villa 31 a un prófugo con 18 antecedentes. El delincuente tiene 43 años y domicilio en la provincia de Buenos Aires. Era buscado desde 2025 por una causa de tentativa de homicidio agravado y robo. Fue identificado por un llamativo tatuaje en el brazo izquierdo.
2: Espectáculos.
3: Mirtha Legrand continúa internada. Amplía Rosario Bigozzi.
4: Mirtha Legrand, con sus 99 años, se mantiene estable y de buen ánimo, internada en el tercer piso del sanatorio Mater Dei. Ingresó ayer con un cuadro de bronquitis y se aloja en una habitación común, según informaron sus médicos, para completar estudios y recibir el tratamiento adecuado. Sin novedades, el próximo parte se dará a conocer mañana miércoles. Rosario Bigozzi, la red informativa.
2: Nacionales.
3: Reiteramos, en las pruebas PISA de educación, Argentina obtuvo su peor resultado desde 2006. Luego de conocerse los resultados, el Ministerio de Capital Humano emitió un comunicado. La cartera que conduce Sandra Petovelo reafirma el compromiso con la transformación del sistema educativo a través de el Plan Nacional de Alfabetización y el Plan Nacional de Matemática. Sostiene que los aprendizajes que no se consolidan durante la primaria condicionan el desempeño en el nivel secundario. El secretario de Malvinas de la provincia de Tierra del Fuego pidió derogar el Tratado de Inversiones con el Reino Unido. Andrés Dachari calificó de error geopolítico mantener la ley que garantiza a Gran Bretaña el trato de nación más favorecida. El convenio fue firmado entre Argentina y el Reino Unido en 1990.
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3: Atención automovilistas, muchas complicaciones para ingresar al centro porteño por las autopistas. Es por un choque a la altura de Varela en la 25 de mayo que genera enormes demoras, tanto en la de Lepiane como en la Perito Moreno. También se suma un choque en la General Paz, en el enlace con el acceso oeste sentido al Riachuelo y sentido al Río de la Plata. Un choque en la General Paz a la altura del Parque Sarmiento. Cargada la Panamericana desde la Unión de los Ramales, también el Camino del Buen Aire en el último tramo hacia la Panamericana. También tenemos accidentes en el acceso oeste. Uno de dos motos en el kilómetro 24 a la altura del Puente Santa Rosa, sentido a Capital. Y un choque en la autopista del oeste con vuelco en el kilómetro 63, zona de Luján, en el enlace con la ruta 5. A todo esto, atención usuarios de trenes. Metrovías informa que la línea Urquiza opera con un servicio limitado entre Lemos y Lynch. Resto de trenes y subtes con normalidad.
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3: Se espera una máxima de 18 grados para esta tarde, con cielo algo nublado. Mañana miércoles y también el jueves aumentan más las temperaturas, con mínimas de 10 y máximas de 20. En tanto, hoy hay alerta amarilla por viento sonda para las zonas cordilleranas de las provincias de San Juan, La Rioja, Catamarca y sur y norte de Mendoza. Además, se esperan nevadas en las zonas altas de La Rioja y Catamarca, y también hay alerta por fuertes vientos en las zonas oestes de Salta y Jujuy.

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Dale, loco. El disco se llamaba La mosca y la sopa. Y una que sabemos todos de Los Redondos. Un poco de amor francés.

0: A esta hora actualizamos los datos del tiempo en Junín de los Andes y alrededor. Está lindo, ¿eh? No te puedes quejar vos. A vos te digo, sí. Y no hace frío. Ayer hacía... Ayer estaba helado, hacía frío, mucho frío. 3 bajo cero, 4 bajo cero ayer a la mañana. Hoy no tanto frío. Solcito tenemos. Alguna nube va a aparecer a lo largo de este día, que es martes. Pero que no va a opacar el día lindo que vamos a tener hoy martes 8. Jugale al 8, ¿eh? Te dije, jugale al 8. Es 8 hoy. 8 del 9. Mañana es 9 del 9. Tome. Bueno, 1 grado la temperatura a esta hora en Junín de los Andes y alrededores. Máxima para hoy de 14, señora. Señor, 14 grados para hoy. Nada mal, ¿eh? Tengamos en cuenta el contexto también, chicos, chicas, señoras y señores. Estamos en invierno todavía. Estamos en invierno. Miércoles, ¿qué onda? ¿Cómo marcha la semana? Chusmeamos un poco. Mañana miércoles, cuando te levantes, 1 grado y una máxima de 13 para la mitad de la semana. Y a partir del jueves, debo decirlo, no es que quiera hacer mala onda, pero se pincha, chicuelos, climatológicamente hablando. Claro está, sí. Que no se pinche, ¿no? Que no se pinche. Jueves, una mínima de 1 grado, una máxima de 9, pero ya la presencia de nubes. La presencia de nubes y el anticipo de que verdaderamente se pincha. Porque el viernes, cuando te levantes, la temperatura va a ser de 3 bajo 0. Y la máxima, el viernes, estoy diciendo, falta un montón. El viernes la máxima va a ser solamente de 3 grados. Pero eso recién para el día viernes. Y falta un montón. Un montonazo. 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Bueno, hoy es el día de qué. Hoy 8 del 9. 8 de septiembre. Hoy es el día del agricultor. Hoy. Del agricultor y productor agropecuario en la República Argentina. ¿Lo sabías? Se celebra este día, que fue declarado por el gobierno nacional allá por el año 1944. Día del agricultor y productor agropecuario, entonces, en la República Argentina. También es el Día Internacional de la Alfabetización. Hoy es el Día Internacional del Periodista. Sí. Así que si conoces algún periodista, en sobrado. El Jabo le mandará un mensaje a algún periodista hoy. El Jabo, digo, el presidente de la nación, Javier Gerardo, le mandará algún. Y tiene alguno. El pelado Trebuch, ponele, es amigo de él. Dice que habla con el pelado Trebuch. Habla con Fantino, periodista. Dice que habla, mantiene largas charlas de filosofía con Alejandro Fantino. Así que son dos periodistas, imagino que a ellos les podrá mandar un mensaje, ¿no? En el Día Internacional. ¿Quién más? Otro periodista. El resto son todos ensobrados. Todos ensobrados, digo, me parece. Digamos, Día Internacional del Periodista hoy. Hoy también es el Día Mundial de la Fibrosis Quística, decretado por la Asociación Internacional de Fibrosis Quística en el año 2013. Y también se celebra el Día Internacional de la Fisioterapia. ¿Cuántos días, che, hoy, eh? Día Internacional de la Fisioterapia, promulgado por la Organización Mundial de la Salud. Bueno, y a lo largo de la historia, diferentes sucesos han acontecido un día como hoy. Un 8, sí, hoy es 8. 8 de septiembre. A saber. Un 8 de septiembre, pero del año 1938, a los 39 años, fallecía en Buenos Aires el cantante de tangos Agustín Magaldi, uno de los más populares de la historia del género, y a quien se lo recuerda por haber apadrinado la carrera artística de María Eva Duarte. Mirá vos, ¿sabías eso? Un día como hoy, pero del año 1990, la estudiante María Soledad Morales, de 17 años, era asesinada en la ciudad de San Fernando del Valle de Catamarca. Crimen que causó un fuerte impacto en la opinión pública de todo el país en aquel momento, año 1990. 8 años después, en 1998, por el femicidio fue condenado su novio, Luis Tula, a 9 años de prisión, mientras que Guillermo Luque, hijo del diputado en aquel entonces, Ángel Luque, recibió una pena de 21 años en un crimen que conmocionó a la República Argentina en el año 1990. Bueno, de hecho, hay un documental. Ahora entré en la duda si está en Netflix o está en Prime Video. María Soledad Morales, ¿no? Y todo lo que ocurrió en Catamarca en los comienzos del 90. Un día como hoy, pero del año 1998, el entrenador Marcelo Bielsa asumía la dirección de la selección argentina de fútbol. ¿En reemplazo de quién? De Daniel Alberto Passarella. Bielsa dirigió 85 partidos con una marca de 56 triunfos, 18 empates y 11 derrotas. En febrero de 1999 dirigió su primer partido con victoria argentina ante Venezuela por 2-0. ¿Quiénes hicieron los goles? Un tal Walter Samuel y un tal Marcelo Daniel Gallardo. Mirá vos. Los primeros goles en la era Bielsa fueron de... Y Samuel... de Newell's, pero identificado con Boca y actual forma parte del cuerpo técnico de la selección argentina de Scaloni. Y qué decir de Marcelo Daniel Gallardo, que se va a Ecuador, ¿no? Va a dirigir la selección de Ecuador. Tome. Saludos, siempre nos escucha Marcelo Daniel, el muñeco para los amigos, el moña.
1: Che, un día como hoy, pero del año 2002, también ocurrió un hecho bastante feo. A los 20 años de edad fallecía de un disparo en la cabeza el cantante de Cuarteto Walter Olmos en un confuso episodio ocurrido en Buenos Aires cuando festejaba con familiares y amigos su último concierto. Walter Olmos era considerado una de las promesas del Cuarteto tras el fallecimiento del popular Rodrigo Bueno. Un día como hoy, a los 20 años, muy joven, pero del año 2002, se iba de este planeta Tierra Walter Olmos. Un día como hoy, pero del año 2010, che, cuánta muerte hay, mucha muerte. Un día como hoy, pero del año 2019, fallecía el Madrid. Boca, no, eso fue 18 de diciembre. Un día como hoy fallecía en Madrid a la edad de 72 años el cantante y compositor español Camilo VI. Su verdadero nombre era Camilo Blanes Cortés. Obviamente el productor le dijo, no llegamos ni a la esquina con Blanes Cortés. No le vas a entrar a la gente por ningún lado, así que a partir de ahora olvídate que sos Blanes Cortés y vas a pasar a llamarte para el mundo artístico Camilo VI. No Sexto. Sexto, como cesto de basura, tuki, así. Una de las voces más representativas de la balada romántica y la música pop de España. Fue además muy popular en varios países de América Latina. ¿Vendió? ¿Sabes cuántos discos vendió? El vuelo de Camilo, Camilo Blanes Cortés, 70 millones de discos. Tome. Quien pudiera, ¿no? ¿Cuándo se vendían discos? ¿Qué más pasaba un día como hoy? Un día como hoy, pero el año 1987 nacía el actor y rapero estadounidense Wiz Khalifa. Un día como hoy, pero el año 1990, una tal Gabriela Sabatini ganaba su primer título de Gran Slam. Ganaba el Abierto de los Estados Unidos. Qué jugadora, Gaby, ¿eh? Qué jugadora. Un día como hoy, pero el año 2014, fallecía el luchador profesional argentino Rubén Peuchele, conocido como El Ancho. El Ancho. Bueno, y lo dicho, se celebra el Día Internacional de la Alfabetización. También se conmemora el Día Internacional del Periodista. Hoy es el Día del Periodista. Se celebra el Día Internacional de la Fisioterapia. y se conmemora el Día Mundial de la Fibrosis Quística. También se celebra el Día del Agricultor en la República Argentina. Todas esas cosas. Un día como hoy. Che, 9:45. Buen día, Ariel. Me dicen buen martes. Buen martes para vos también. Me dice hoy safeche, hoy safe. Ah, porque ayer nos había dicho, claro, que ayer hacía mucho frío, de verdad, ayer hacía mucho frío. Y que pedaleaba todos los días desde el 101 Viviendas hasta Petroplastic. Sí, son unos 5, ¿no? 5/6 kilómetros, digo, desde la 101 hasta Petroplastic. Dice que hoy menos frío, vamos todavía. Guantecitos, che, guantecitos, Gorrelli. Porque todavía no terminó el invierno, ¿viste? Como hay gente que aparecieron un par de días, apareció solo un rato y ya, ya alguno me lo crucé ayer de pantalón corto y digo, pará. Claro, es un pará, es para ese sticker, un pará, pantalón corto, nene, pará un poco. ¿Qué tenemos por acá? Hola Ariel, me dice, pasó la máquina por la calle GAM 6 y Chubut. Y me manda una foto de una manguera, me dice, estamos sin agua. Dice, sacan tanto relleno que las mangueras ya quedan expuestas y no vuelven a repararlo. Y me manda una foto, bueno, una manguera ahí, perdiendo, parece, perdiendo agua. Y muchos vecinos que están sin agua en esa zona. Claro, están ahí reparando algunas calles. Algunas han pasado, en algunas, no en todas, pero en algunos lugares, cuando tienen un poquito de ganas, pasan a arreglar. ¿Qué más? A esta hora de la mañana, bueno, alguien, ¿no? EPAS, teléfono EPAS. ¿Quién tiene que arreglar esto? EPAS, ¿no? EPAS, vamos, EPAS, municipio, alguien que lo arregle. Buen día, Ariel, dice buen día. ¿Cómo le va?
2: La máquina pasó por Pedro Higuera. Pasó por Pedro Higuera, pero los costados quedaron todos hundidos, todos. No se puede ni caminar por los costados. Buen martes para todos, terraza.
1: Terraza. Amigos, amigas, señores y señores, son las 9:49, la hora en la República Argentina. 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
1: Che, están todos con la foto de los 80, y musicalizando con lindas canciones. Esta mañana me decían, che, ¿te acordás que hace una semana estaban todos bardeando, me decían? Todos bardeando a los chicos, adolescentes, por farmear aura. ¿Te acordás, Ariel? Hoy están, dice, todos compartiendo sus fotos de cómo se verían en los 80. Los invito a reflexionar, dice. Los invito a reflexionar.

0: y ya que hay una fiebre ochentosa, ¿hiciste tu foto vos? ¿Tu foto retro para redes? Sos el único que faltás. El único, mirá lo que te digo. El único en el mundo. No podía faltar Toto. 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
2: Che, hoy hay fútbol. Copa Sudamericana, 21:30 horas. Boca enfrenta a San Pablo. Lindo, lindo party, 21:30 horas. En el marco partido de ida de la Copa Sudamericana. ¿Cómo la ves? ¿Qué decís vos? ¿Ganan? ¿Sí? 5-0. Epa. Epa. Es un montón, me parece. Estás muy, muy, muy confiado, ¿no? Amigos, amigas, señores y señores, llegan las noticias. El servicio informativo de las 10.
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4: 10 de la mañana, 2 minutos en la ciudad de Buenos Aires. La temperatura 12 grados, 2 décimas. Humedad 57%. Cielo despejado.
3: Judiciales.
4: Juicio por la desaparición de Loan. Declara la tía Laudelina. Si desmiente o ratifica sus dichos sobre un supuesto accidente, será clave en el proceso. Además, deberá dar precisiones sobre cómo encontró el botín del nene de 5 años desaparecido, única prueba material en la causa. También podría declarar hoy en Corrientes Antonio Benítez. El excomisario Walter Maciel va a declarar el día jueves.
3: Nacionales.
4: La visita del Papa. Se establecerán 3 comandos federales para coordinar la seguridad del sumo pontífice con la Guardia Suiza. Estarán ubicados en la ciudad de Buenos Aires, en la provincia de Buenos Aires y en la provincia de Córdoba. A las fuerzas federales, en el distrito porteño, se sumará el servicio penitenciario por la visita a la cárcel de Devoto.
3: Casa de Gobierno.
4: El gobierno oficializó 63 nombramientos en la justicia y el Ministerio Público. Los decretos abarcan cámaras, tribunales, juzgados, fiscalías y defensorías. La tanda está integrada por 42 cargos judiciales, 21 fiscales y defensores, con designaciones en la ciudad de Buenos Aires y distintas provincias. Una parte importante de los cargos corresponde a la ciudad de Buenos Aires, aunque también hay designaciones en Santa Fe, Córdoba, Catamarca, Chubut y la provincia de Buenos Aires.
3: Fútbol.
4: El Divo Martínez está nominado al Balón de Oro 2026 como uno de los mejores arqueros. El argentino, que hoy es el guardameta del Chelsea, está entre los elegidos para ganar el galardón que entrega la revista France Football. En tanto, arranca la segunda oportunidad para la selección femenina del fútbol en el Mundial. Amplía Walter Zafarian.
5: La Argentina se enfrentará a Benín. Segundo partido del grupo A para el conjunto Luis Celeste, que viene de perder ante Polonia 3-0 en el debut. Las polacas, que son líderes del grupo, se enfrentarán a México. Polonia 3 puntos, Benín y México 1. La Argentina hasta acá no tiene unidades. Por el grupo B jugarán Brasil ante Canadá e Inglaterra ante Tanzania. Walter Zafarian para la red informativa.
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4: Continúan las demoras en la 25 de mayo luego del enlace con la Perito Moreno, que también se encuentra muy cargada, al igual que la de Lepiane. General Paz con marcha intensa desde Villa Urquiza hasta el enlace con la Lugones. Ocurren 2 accidentes a la altura de Villa Urquiza, uno a la altura de Larralde y otro frente al Parque Sarmiento. También se registra un choque en la Panamericana a la altura de Malaber, en Vicente López, camino a la ciudad de Buenos Aires. En cuanto a los trenes, la empresa Metrovías informa que la línea Urquiza presta servicio completo entre cabeceras.
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4: Se espera

0: una máxima de 18 grados para esta tarde, con cielo algo nublado. Mañana miércoles y también el jueves aumentan las temperaturas, con mínimas de 10 grados y máximas de 20. En tanto, hay alerta por viento sonda para las zonas cordilleranas de San Juan, La Rioja, Catamarca y sur y norte de Mendoza. Además, se esperan nevadas en las zonas altas de La Rioja y Catamarca. También hay alertas por fuertes vientos en la zona oeste de Salta y Jujuy. 10 de la mañana, 6 minutos en la ciudad de Buenos Aires. La temperatura 12 grados, 2 décimas, humedad 57%, cielo despejado.
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Che, ¿cómo estamos con los 80? Tremendo. Depeche Mode y su popular, su famoso Enjoy the Silence. Buenísimos días, Ariel. Acá escuchando, dice, la mejor música. Qué grande. ¿Qué haces, Margaret? No es Thatcher, ¿eh? No, de ninguna manera. Hola, Ariel, consulta. ¿Tenés idea por qué hay tanto humo? Ayer hubo mucho humo. Debe andar Caruso, ¿no? Caruso Lombardi. ¿Humo, che? ¿Vieron? ¿Hay humo? Ayer dice mucho humo y hoy también muchísimo humo en el barrio Lanín, Ariel. ¿Qué está pasando? Me dice, ¿qué está pasando, loco? No lo sé, Rick.

0: Amigos, amigas, señoras y señores, son las 10:30 de la mañana. Aunque usted no lo crea, sí, ya son las 10:30. Servicio gratuito que brinda la radio. Le decimos la hora.
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0: Bueno, consulta seria a esta hora de la mañana, 10:30, la hora en la República Argentina. Buen día, si recién prendés la radio. 2 grados tenemos de temperatura, va a ser un día lindo, vamos a tener una máxima de 14. No tan lindo como ayer, pero 14, nada mal, firmo al pie. Tres noticias, tres, a esta hora de la mañana. Te decía, consulta seria, ¿estás endeudado vos? ¿Estás con deudas? Entrás a tu Mercado Pago y le debes a todo el mundo. Le debes a Mercado Pago. Le debes el préstamo a Mercado Pago. Tenés deudas por todos lados. Bueno, la morosidad es muy alta en todo el país. Tal es así que la morosidad es alta, que hay diputados, legisladores nacionales. Que están hasta las pelotas, así, literalmente. Che, ¿cómo están? Sí, están hasta las pelotas, literalmente, porque la morosidad no solamente llegó a vos, querido, que estás ahí, que te cuesta juntar el mango y que le ves a cada santo una vela. Bueno, la morosidad llegó al Congreso, señoras y señores, es así. Hay un listado de 7 legisladores nacionales, esto no es joda, real, patente, 7 legisladores nacionales que mantienen un alto nivel de morosidad e incluso algunos, la entidad bancaria ya los declaró como incobrables. Se dijo, ya esta gente la vamos a cobrar. Y hay un listado de 7, son 7 legisladores nacionales que mantienen un alto nivel de morosidad. Y entre todas esas personas, sí, abultadas deudas, me dice, abultadas deudas. Entre todas esas personas hay una diputada neuquina que está literalmente hasta las pelotas. Sí, debe muchísima guita. ¿Cuánto debes vos, patente? Entre todas las deudas que tenés, a vos te estoy preguntando, sí. ¿Cuánta guita debes? ¿Un palo? ¿Dos palos? ¿Tres palos? ¿Cuatro palos? ¿Cinco? Bueno. Legisladora nacional que se llama Soledad Mondaca, repito, es una diputada nacional neuquina, que figura en este listado de deudores, son 7 los legisladores dentro del Congreso, y Soledad Mondaca, la neuquina, representante de La Libertad Avanza, se encuentra en mora con un monto total, escuchen, vos que debes 3, 4, 5, 6, casi 72 lucas. Y no estoy hablando de 72 mil pesos ni de 7 millones 200 mil pesos, sino de 72 millones de pesos. 72, Mondaca, así se llama, Soledad Mondaca, legisladora neuquina de La Libertad Avanza, y de acuerdo a los datos del Banco Central de la República Argentina, le debe, escucha, casi 5 palos, 5 millones de pesos a Analdo. Analdo, fue Analdo, ¿qué se habrá comprado? Una ladera y 5 lucas. Igual esto debe tener intereses, ¿no? 4.865.000 pesos le debe Mondaca, que es bastante activa en las redes. Bueno, iría a pasar por Naldo, ¿no? Alguna sucursal de Naldo. 4 millones. ¿Qué se habrá comprado? Me quedé pensando en eso. Una cocina, una heladera. ¿Qué más? ¿Algún celular se había comprado en Naldo? Bueno, lo cierto es que esta legisladora a Naldo le debe 5 lucardis, 4.865.000 pesos. Le debe 56.420.000 pesos al Banco Nación. Al Banco Nación también le debe. Y acá, por una casa, imagino, ¿no? Habrá sacado algún prestamillo. para comprarse, está hasta las pelotas, ¿eh? Soledad Mondaca, pasá por alguna sucursal amigue. Y también le debe, no conforme con la deuda con el Banco Nación, que repito, le debe 56.426.000 pesos, también le debe al Banco Patagonia, no anda con chiquitas Mondaca, le debe 9.933.000 pesos al Banco Patagonia. Todas deudas calificadas en categoría 5. Cuando uno aparece en categoría 5, ya esto aplica a Mondaca, aplica a Espíndola y aplica a vos, Flores o Pérez. Aplica también a vos. Está en categoría 5 Mondaca, es decir, irrecuperable. Tanto Naldo como el Banco Nación y el Banco Patagonia han dicho, che, a esta chica no le podemos cobrar. Es irrecuperable el dinero que nos debe. Así que pasalo a pérdidas, nenes, ¿no? Le dijo el dueño de Naldo al contador. Mirá vos. Esto lo publicó el diario Perfil ayer. Fue un informe del diario Perfil. Que afirma el propio diario que intentó comunicarse con la legisladora neuquina de apellido Mondaca, Soledad Mondaca, pero no obtuvo ningún tipo de respuesta de la legisladora. Repito, alguien bastante activa dentro de La Libertad Avanza, en el mundillo redes. Bueno, también hay otro legislador de La Libertad Avanza, un legislador sanjuanino que se llama José Peluc, no Peluca. Podría ser igual, José Peluca. Pero es Peluc, le faltará. José Peluc, que aparece con una morosidad de 168 millones. Y vos que debes dos palos, te estás haciendo problema. 168 millones le debe. 121 millones le debe al Banco Nación. Che, cómo libera el Banco Nación, ¿eh? 121 millones le debe Peluc al Banco Nación. Y le debe casi 49.900.000 al Banco Galicia también le debe. Hay otra legisladora de Santa Fe, otra legisladora libertaria de apellido Racini, con doble Z, Racini, de Santa Fe. También se encuentra en categoría 5 como irrecuperable, le debe 38 lucas al Banco Macro. Esto es para reciente prender a la radio, es legisladores nacionales que están endeudados, deben mucha guita, y la encabeza una neuquina, ¿no? Que está hasta las pelotas. Son siete, ¿no? La senadora Vilma Bedia, por Jujuy, también del bloque de La Libertad Avanza en el Senado, que era el jabo, ¿no? De esto, che. Paguen. Le debe 49 lucas al Banco Nación. ¿Cómo libera el Banco Nación? Los libertarios no son los únicos. Está el diputado por San Luis, perteneciente al bloque de Unión por la Patria, llamado Ernesto Ali. No Ali. Ali de Alicia, no. Ali. Como Mohamed, claro, Mohamed Ali. Registra una deuda de 140 palos. 140 millones. Yo me pego un tiro. Con el Banco Superbail. Y ya el banco dijo, che, esta guita es irrecuperable. 150 millones de euros. Todo esto son datos que ayer publicó el diario Perfil, de legisladores que le deben mucha guita a diferentes empresas. Obviamente nos metimos con el caso de la legisladora neuquina, que está en la lista. Y que debe bastante, ¿no? Soledad Mondaca, de La Libertad Avanza, que debe 72 millones de pesos y todas sus deudas fueron calificadas en categoría 5, es decir, irrecuperables.
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0: Bueno, te había dicho, hijo a Boca. Fue a Boca. 21:30 frente al San Pablo en la Bombonera, en el marco de la Copa Sudamericana. Le preguntamos a la inteligencia artificial cuál va a ser. Mirá si la hacían. ¿Qué dice la inteligencia artificial con respecto a este partido que, repito, se va a jugar 9:30 de la noche? Tiró resultado y todo, ¿eh? la inteligencia artificial de cómo va a salir el partido de esta noche. Según la inteligencia artificial, el partido va a salir 2-1. Va a ganar Boca. Y el contexto se prevé un cruce parejo e intenso, típico de Copa. Boca intentará asumir el protagonismo para ir al Morumbí con ventaja, mientras que San Pablo va a apostar a la solidez táctica de su esquema y al contragolpe. El partido va a terminar a 2-1, dice la inteligencia artificial. ¿Será, che? ¿Será?
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0: Bueno, ¿cómo están con el tren? Trend, con D al final, trend de los años 80, ¿no? Con la inteligencia artificial. Un desafío que se volvió viral en redes sociales y permite transformar fotografías actuales con una estética inspirada en una de las décadas más reconocibles. Igual están todos con casi todas las fotos están con la misma campera, ¿viste? Hay una sola campera se usaba en los 80. Y si uno ahora se mete al universo redes, sobre todo Instagram, algo de TikTok también, vas a ver a la gente con look. Con luquetes ochentosos. Se ha convertido en furor en las últimas horas. La propuesta permite tomar una fotografía actual y transformarla para recrear una apariencia inspirada en aquella década, con sus características, modas y estilos. ¿Lo has hecho vos? Están todos, ¿eh? La gran mayoría. Estábamos chusmeando algunas fotos de reconocidos personajes de Julián de los Andes. Nos sumamos al tren. Después vamos a subir las fotos a las redes de la radio. Nico Linares con un look ochentoso. El señor Gustavo Edgardo Cañicul también con un look ochentoso. ¿Te gustó la de Gustavo? Bueno, este Gustavo Pinel, después lo va a mostrar Nico en las redes. Su camperita, gafas, su look, su pelo. El señor Juan Esteban Viveros también con su look ochentoso. Todos, ¿eh? Nos sumamos al tren entonces. Hay mucha hombrera, ¿viste? Hay mucha hombrera, hay mucho color, hay mucho maquillaje y prendas características, obviamente, de los años 80.
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0: Son las 10 de la mañana, 42 minutos, la hora en la República Argentina. Buen día, Ariel. Bello martes. Linda música, dice. Estoy tomando unos mates amargos. Vamos. ¿Cómo andás, Pilar? Buen día.

0: Ariel.
1: Buen día.
0: Con lo que deben esas personas, esos legisladores. Dice, me quedo más tranquilo. Lo mío es un vuelto. Por eso te decía, por eso encaré así. Che, ¿cuánto bebés vos? Y estás haciéndote un problema, ¿eh? Que hay que hacerse un problema en realidad, pero no tan. Mirá la guita que debe esta gente. Están hasta las pelotas. Ahora tan fácil te dan un crédito. Así, che, vengo, vas a Naldo. Decís, che, vengo 7 millones.
2: Todo esto
0: tan fácil es, ¿eh? Y sacar un crédito y después no pagar. Irrecuperable, la declaró Naldo. No le podemos cobrar a esta persona. No le pueden descontar del recibo de sueldo. ¿No? O no, no se puede.
2: Deja, sigamos remontando vuelo.
0: Amigos, amigas, señores y señores, nos vamos. Nos vamos para escucharnos. Mañana ya es miércoles, ¿eh? Mitad de semana.
2: Después. Solo un recuerdo.
0: Tremendo como viene.
2: Después.
0: No se vayan de la sintonía de la radio. Ya está listo y preparado el señor Nicolás Fernando Linares y equipo para hacerte compañía hasta las 13:30, siempre en el aire de la radio, en el aire del 995 de Cordillerana. Así que no te muevas de la sintonía de la radio. La radio te hace compañía. La radio te hace el aguante. Así que te invitamos a que te quedes en sintonía de la radio. ¡Que tengan!
2: Deja que ruede.
0: El mejor de los martes. Iba a decir de los miércoles. El mejor de los martes, chao.

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0: Pero muy bien, pasaron 24 minutos de las 11 de la mañana en la República Argentina. Qué excelente selección de tangos, ¿no? Está bueno este espacio tanguero para, obviamente, poder disfrutar de esas canciones lindas del 2x4. Y sabemos, obviamente, que hay gustosos de este estilo musical, así que bueno, espero que hayan disfrutado de esta excelente selección que tenemos, ¿no? Antes de comenzar nuestro espacio radial, hasta la 1:30 de la tarde. Queridos amigos, hacemos juntos contacto directo en este día martes 8 de septiembre. Aprovechamos la oportunidad para saludar a las personas que en el día de la fecha están cumpliendo años. Que lo pasen verdaderamente lindo. Que disfruten de esta jornada. Jornada que se viene agradable también para el día de la fecha. Así que a la medida que se pueda, siempre lo decimos, ¿no? A tratar de disfrutar de estos días lindos que nos sigue presentando el invierno. El invierno que obviamente durante la semana va a tener sus días cambiantes, donde va a descender un poco más la temperatura, donde está previsto todavía probabilidad de lluvias, nieve en alta montaña. Así que bueno, a disfrutar de estos últimos días, últimos coletazos del invierno. Recuerden que a partir del 21 vamos a cambiar de estación. Bueno, recuerden que el 2944-394461 es la línea de los oyentes. Está totalmente habilitada para interactuar juntos, como lo hacemos prácticamente todos los días, a través de redes sociales, Facebook, Instagram. Buscanos, somos FM Cordillerana. 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El día martes 8 de septiembre, tengo una buena noticia para los hinchas Sana y Ser, porque hoy... ¿Por qué ponía esa voz? Porque hoy juega Boca, pero claro que sí, juega el más grande. Oh, señor Juan Viveros, juega el más grande, Juancito. Juega Boquita hoy, por Copa Sudamérica. Hoy te vamos a contar más o menos cuáles serán los posibles 11 titulares en el lado de Boca, los posibles 11 de San Pablo, porque se viene un partido entre un argentino y un brasileño, un partido excelente para obviamente poder disfrutar en el día de la fecha. A la vuelta, todos los datos, todos los detalles del ámbito deportivo. 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Muchas gracias por acompañarnos. 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Hola Nicolás, buen día. Siempre es lindo escucharte, muchas gracias. Siempre es lindo saber que están ahí del otro lado. Un abrazo, buena jornada. ¿Tomaron mates? ¿Cómo viene la mañana? ¿Tomaron mates? ¿Mate amargo? ¿Mate dulce? ¿Azúcar? ¿Chucky? Dijo un amigo, ¿Chucky? ¿Le echaste Chucky? ¿Debe echar Chucky? ¿Usted se está cuidando? Hace bien el Chucky. ¿Cómo van a decir Chucky? ¿Con tostada? ¿Con unas galletitas? Galletitas de arroz. Se ve que agarró esa galletita, viste, te queda pegado en el paladar. ¿Te ha pasado esa ahora? Ah, porque te veo comiendo una galletita acá. Por eso te pregunto. Pensé que era de arroz. Yo no. Yo soy... No lo acompaño con nada. Es un error mío. Cuando tomo mates en la mañana, no acompaño con nada. Tiene que siempre acompañar de algo, ¿no? Una tostadita, unas galletitas. No, ahí estoy mal yo. Ahí estoy mal. Bueno, ¿qué más tengo por aquí? Mensajes de los oyentes. Nicolás, que tengas una hermosa mañana. Ah, me manda tostadas. Me manda una foto de tostadas. Porque acá no ha llegado ninguna. Una imagen de tostadas. ¿Sabe que le puso palta? Se me ha ido la palabra. Queda rico, queda buenísimo. Con queso crema, por lo que estoy mirando. Palta y algunos, ¿no? Queda muy bueno eso, me gusta. Algunas frutas veo por ahí, muy bien, me gusta esa idea, esa onda. Tengo mensajes de los oyentes. Hola, buenas, ¿quién
1: anda? Hola, Nico. Hola, ¿qué pasó?
0: Hola, Lidia. ¿Cómo
1: qué
0: va?
1: Qué mañana linda.
0: Pero muchas gracias.
1: No me tomé unos mates amargos.
0: Sí.
1: Porque el mate se toma amargo.
0: Claro.
1: Sin azúcar.
0: No vengo
1: bueno,
0: con cosas
1: terraza,
0: raras.
1: terraza. Ya trabajando con la... ¿Con quién? Con la Cordi. Y con Nico y el equipazo. Arriba, terraza. Besitos.
0: Un abrazo para Lidia.
1: Excelente día para todos.
0: Y claro, el mate es amargo, Lidia, olvídate. No me vengan con cosas raras.
1: Unas galletitas de agua. Sí. Nico.
0: Las famosas típicas, que nosotros por ahí le llamamos marineras, también tan buenas, ¿no? Bueno, me gusta esa idea. Saludos para Lidia. Buena jornada, Lidia. 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Suena cordillerana siempre, con la excelente atención de Lidia, que le mandamos un abrazo grande. Lidia, todo el equipo, Jennifer, abrazo enorme. Niquito, hermoso día, tomando unos amargos. Pero muy bien, esa es la que va. Viste que hay un tema que dice, esa es la que va. Me gusta esa idea. Nicolás, buen día, ¿tendrás algún aviso de alquiler? No tengo ningún dato por el momento, ¿sí? Siempre que aparece alguna información, algún dato, alguna visita de alquiler, tratamos de darle amplia difusión, ¿no? Porque entendemos la necesidad de alquiler que hay, ¿no? Así que, bueno, por el momento, quiero decir que no tengo absolutamente nada. Bueno, ¿qué más? Día Internacional del Colibrí, ¿sabías? Día Internacional del Colibrí. 7 de septiembre, pero fue en el día de ayer, ¿no? 7 de septiembre, dice. Hoy es 8. ¿Qué más tengo por aquí? 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Escuché en el día de ayer. 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Nico, buen día acá en La Pega, desde temprano siempre con la Cordi de fondo. Saludos, un abrazo, muchas gracias. Está en una obra, ¿no? Me mando una fotito ahí. Está haciendo el paredón. ¿Necesitas a alguien que revoque? Lo tengo ahí a Juancito. Tiene buena muñeca Juan Viveros para hacer el revoque. Así que un abrazo grande a los muchachos. Están escuchando la radio. Fuerte abrazo, buena jornada. Sí, Nico, el día del colibrí. Que Juan haga de nuevo el baile del colibrí. ¿Te acordás, Juancito, ese momento histórico? Qué momento ese, Juancito. Está grabado. Anda dando vuelta por ahí el baile del colibrí que se mandó Juan Viveros. De esa manera vamos a homenajear que ayer fue el día del colibrí. Así que... El mate se toma amargo, compañero. Imagínate si nos ve la Ralde echándole azúcar o yuyito. Nos agarra Rebecas, pero olvidate. Mate amargo, Juan Viveros. Hora 11:34 minutos en el país. Mensaje de nuestros oyentes. ¿Cómo le va, señor Juan Viveros? ¿Cómo anda usted? ¿Todo tranquilo, Juancito?
2: Hola, Nico, ¿qué tal? Buenos días, ¿qué tal? ¿Qué tal, mi querido Junín? ¿Todo bien?
0: ¿Qué cuenta, Juancito?
2: Pero lindo.
0: Todo tranquilo acá. Por aquí, Juan.
2: Che, bien. Hoy vengo de la iglesia.
0: ¿Sabés que te vi?
2: ¿Me viste?
0: ¿Ibas con una agenda bajo el brazo?
2: Sí.
0: Te vi, Juan. Claro. Iba a confesarte.
2: No, ¿sabés qué? Cuando entro a la iglesia, porque tenía una reunión con el reverendo Budometo, los santos, ¿sabés cómo salían? Pero era una cosa que buscaban toda la puerta. Y dijeron,
0: ¿Qué hace este pecador?
2: ¿Qué hace este pecador aquí?
0: ¿Qué anda haciendo?
2: Sí, estuve ahí, tipo 9:30 de la mañana, sí, más o menos.
0: Te vi a esa hora.
2: Ahí.
0: Te vi desde un lugar privilegiado, Juan.
2: ¿Ah, sí?
0: Sí, te vi.
2: ¿Dónde estaba? Arriba un
0: ¿Sabés
2: pino
0: que te
2: ahí?
0: Vi nada más y nada menos que desde la oficina del intendente.
2: ¿Ah, sí?
0: Sí.
2: Qué grande, ahí, Juan, Nico, sí. Qué grande ahí.
0: Le mandamos saludos a Luis.
2: Un saludo grande para el intendente.
0: Para Luis Madueño, que próxima semana va a venir a la radio.
2: No te puedo creer. ¿En serio? Acá lo esperamos.
0: Sí, obvio, siempre. Siempre lo esperamos a Luis, y obviamente que le mandamos un saludo muy grande a todas las áreas municipales, Juan.
2: Sí,
0: impresionante, en todas las áreas, el mismo intendente nos decía, en todas las áreas que voy siempre está la radio, así que para nosotros obviamente
2: es un placer, es un orgullo.
0: Que el intendente nos diga, che, se escucha mucho tu radio, es algo privilegiado para nosotros, sí. Así que aprovechamos a mandarle salud para todos.
2: No, yo aprovecho a saludarlo al intendente. Tenemos amistad.
0: Sí, obvio.
2: Lo que por ahí no coincidimos en...
0: Como todo, Juan.
2: Como todo,
0: porque podemos coincidir, claro. Y no, pero...
2: Pero, a ver, a veces uno aquí dice cosas, pero jamás la va a decir con la
0: claro
2: intención
0: que no, claro
2: de,
0: que no, claro.
2: De reventarle el esquema a alguien, ¿viste?
0: Claro que no. Podemos coincidir o no, pero el respeto creo que
2: claro, es lo primordial. Sí, tal cual. De hecho, hace un tiempito me lo crucé a Eduardo ahí.
0: Sí, también.
2: Reconocido.
0: Saludo para Edu, que también está ahí.
2: Reconocido súper.
0: Claro.
2: ¿Y
0: qué pasa? ¿Qué es eso, Juan? Dos cuadras y nos cruzamos.
2: Che, el otro día estuve hablando, me lo crucé al viceintendente.
0: También.
2: También en un súper. Y nos saludamos ahí, le digo, ¿qué haces acá? Le digo.
0: ¿Qué andas haciendo?
2: Lo llamé al de seguridad, le digo, por favor, ¿me lo pueden sacar de este tipo de acá? Le digo.
0: Bueno, pero viste, eso es lo lindo.
2: Pero,
0: ¿no?
2: Y me dice, che, Juan, ¿sabés que la gente cree que vos y yo estamos peleados? Claro. No, esto es parte de...
0: Parte del juego.
2: Claro, nadie está peleado con nadie.
0: Olvidate,
2: a veces coincidamos en algunas cosas, sí, sí. O no. Es otra cosa, pero no.
0: Así que
2: yo no me olvido aquella vez que lo vi por primera vez al intendente, cuando asumió. Él asumió en diciembre, y el carnaval, ¿cuándo fue? En enero.
0: Y más o menos. Sí.
2: Bueno, ahí me lo crucé al intendente, que estuvimos charlando. Estábamos los dos en el mismo lugar y bajo con el mismo objetivo. Traté de comprar una hamburguesa o algo porque ya estaba terminando el carnaval,
0: claro,
2: y entre 12 de la noche uno está con hambre, ¿viste?
0: Olvidate.
2: Y bueno, ahí lo felicité y le deseo éxito.
0: Y sí, porque si le va bien a él, nos va bien a todos.
2: Después, bueno, coincidiremos, como vuelvo a reiterar en algunas cuestiones. Hay cosas que por ahí no me gustan y bueno.
0: Pero tiene que ser así, es una crítica por ahí constructiva que uno hace, ¿no?
2: A veces se malinterpreta también.
0: Sí, y nada, eso, esta mañana estuve, ¿no?, en el Palacio Municipal.
2: Y ahí fue donde me vio.
0: Y ahí fue donde te vi, aparte en un lugar privilegiado, en la oficina del intendente, te vi con la...
2: ¿Tomaste café o mate?
0: Me convidó mate.
2: Amargo.
0: Muy buenos los mates de Luis, ¿eh?
2: ¿Amargo o dulce?
0: Amargo, no, amargo.
2: Ah, bien.
0: Excelente los mates de,
2: bueno,
0: de Luis.
2: Porque así lo vamos a esperar acá también.
0: Sí, obvio. La verdad que estuvo muy linda la charla. Muy linda.
2: Bueno.
0: Hace rato que no se daba una charla con Luis, obviamente, yo como referente cordillerana. Y esto de poder salir a hablar nuevamente con el medio. Hay que saber diferenciar, porque Luis viene hablando con los medios de comunicación, otros.
2: Claro, vamos a decir la verdad. Cordillerana, viene hablando con la radio que depende del municipio.
0: Exacto. Con Cordillerana la relación se había cortado porque se había enojado por ciertos comentarios y demás, pero bueno, obviamente que lo que yo le explicaba a Luis, las cosas buenas, las cosas malas,
2: claro,
0: todo. Siempre lo que ven decía Juan, y yo le dejé muy en claro a Luis, el respeto es lo primordial. Coincidir o no también, porque yo puedo pensar diferente a vos, Luis, y la verdad que me gusta que también se haga la autocrítica él de, che, estoy fallando. Por más que yo esté enojado con ustedes, yo estoy fallando con gran parte de Junín. ¿Sabés? Que escucha Cordillerana, bueno, y que está bueno que pueda escucharme en esa radio.
2: ¿Sabés cuántas cosas se aclararían?
0: Pero olvidate.
2: Estando él aquí.
0: Sí. Así que para la próxima semana, el contacto va a ser más fluido.
2: Voy a estar en el Caribe.
0: Con el intendente. Bueno, lo voy a escuchar en el Caribe.
2: No,
0: voy a estar. Va a ser más fluido porque yo entiendo que esa comunicación vecino-intendente está bueno que se dé, y más cuando llegás a gran parte del público, porque la mayoría escucha Cordillerana. Claro. Así que una buena, linda charla que tuvimos con Luis desde temprano, porque me citó a la 7 de la mañana,
2: Juan. 7 de la mañana. Ah.
0: Le digo a Luis, me levantaste mi siesta, Luisito. Así que no, linda charla, y como bien decías, si le va bien a él, nos va bien a todos, así que le mando un abrazo grande.
2: Que no se enoje.
0: Siempre nos escucha, me dijo.
2: Que no se enoje si no coincide.
0: Siempre nos escucha, Juan. Así que
2: somos la voz del pueblo.
0: Exactamente.
2: ¿Va? No, sí. Queda bien así. Somos la voz del vecino.
0: Del ciudadano, exactamente. Así que Luis, un abrazo grande, y la próxima semana vamos a seguir contando qué día y horario va a estar aquí, para que obviamente también el vecino pueda plantear algún tipo de situaciones. Obviamente que los temas centrales pasan por obras públicas, Juan, ¿no? Estado de calles
2: y otras cuestiones más. Bueno, me hiciste acordar justo. Vuelva a mandarle un mensaje desde aquí al señor Maximiliano Rodríguez.
0: Sí.
2: Por favor, acordate las calles del Pobla. Te lo pedí ayer, claro. Te lo vuelvo a pedir hoy. Ahí voy a pasar recién la máquina, por la Pedro Villera.
0: Bien.
2: Así que calculo que en algún momento...
0: Hay que aprovechar los
2: insiste.
0: Hay que aprovechar los días.
2: Que algo quedará, viste.
0: Tal cual. Otro dato que se desprende de obras públicas, se recuerde que Barrio 15 de Febrero y Progreso, esta semana hay limpieza.
2: Hasta el sábado,
0: así que sí. Vecino, no se duerma, aprovecha a sacar todo porque...
2: Hoy es martes, sí. Hasta el sábado
0: van a andar. Hasta el sábado inclusive van a andar, así que...
2: No saquen el domingo.
0: No.
2: Pues ya está.
0: Claro. Aprovechen esta semanita, ¿sí? Tienen tiempo todavía, si no se habían enterado. Vecinos del 15 y Progreso, esta semanita limpieza barrial en ese sector. Bueno, ¿qué más? Buen día, Nico, escuchando en la escuela 344, siempre el acorde. Pero muy bien, muchas gracias a todo el personal de la escuela 344. ¿Cómo va eso? ¿Todo tranquilo? ¿Todo bien? Nico, buen día, bello día. Saludos para Laurita Espinó, Juancito, que siempre nos escucha, Laura.
2: Ah, Laurita, un saludo grande. Que tengas un muy buen, lindo día junto al Ponita.
0: Exactamente. Y a toda la familia que hace Misión Anito Calculado,
2: sí,
0: ¿no?
2: Sí, es la verdad que el trabajo que hacen ellos es pura solidaridad.
0: Exactamente. Hay una campaña, ya que los nombré. Misión Nanito Calfunado está haciendo una campaña de juguetes, golosinas, calzados y útiles escolares para obviamente ser llevado hacia la zona rural,
2: Juan. No manden zapato, taco, aguja.
0: No.
2: Porque no sirve.
0: Así que si quieren sumarse, que entiendo que es una linda y hermosa campaña, pueden comunicarse con Laura al 2944603709. Ese es el número de contacto de Laurita, de la misión, obviamente, de aquellos que quieran sumarse. Nico, buen día, aviso de alquiler. Atención, dato, porque alguien me preguntaba hace un ratito si tenía un avisito. Bueno, acá llegó uno. Se alquila casa en calle Necochea 533, familia Salcedo, con todos los servicios.
2: Necochea 533, cerquita del río.
0: Claro, cerquita de la costanera. Exactamente.
2: Cerquita,
0: porque aquí sobre la estación es Necochea 70,
2: Claro, y ahí baja.
0: Y ahí baja.
2: Está bien.
0: Pasando la casa de Gustavo, más o menos. No, no, se alquila la casa de Gustavo. Bueno, Necochea 533. Pregunte por la familia Salcedo, viste que acá preguntando siempre llegás a destino. Buen día, soy vecina del barrio 19 de abril. Quisiera saber en qué momento hacen la limpieza por el barrio. Ya hace más de 2 meses hay basura que ha sacado cada vecino a su vereda y aún no la han levantado. Una sugerencia también a la Secretaría de Deporte, porque entre la cancha 1 y 2, después de cada encuentro, los fines de semana, queda basura. Estaría buenísimo que puedan poner cestos de basura para mantener el espacio que se usa entre todos. Muchas gracias. Bueno, vecino del barrio, vecino vecina del barrio 19 de abril, ¿no? Pidiendo por favor, o consultando cuándo va a ser el cronograma de limpiezas en ese sector, y también una recomendación que tiene que ver con las canchas de fútbol, ¿no? Y poder entre todos los que asistimos, ocupamos ese tipo de espacios, Juan, poder también de alguna u otra manera cuidar con el tema de la basura, ¿no?
2: Sí, tal cual, Nico, tal cual. Somos los primeros responsables de mantener nuestro sector limpio.
0: Exactamente. Feria de ropa, campamento fin de año, te esperamos con mucha onda y mucha ropa linda. ¿Cuándo va a ser esto? Martes 8 y miércoles 9 de septiembre. ¿Quién lo organiza? ¿Sí? Desde el Colegio Seferino. ¿Sí? Están organizando esta feria de ropa para el campamento que van a tener a fin de año. Así que hoy y mañana los esperamos de 10 a 13 y de 15 a 17 horas en el Teatro del Colegio Seferino, por calle Ginés Ponte 571. Así que pueden ir. Buen día, Nico, Juan. Ayer pasaron por acá por el 15 de febrero. Sabés que ni tiempo de sacar basura me dieron. Escuché la radio que pasaban a limpiar y que teníamos tiempo hasta el día sábado, por el 15 de febrero, para el Progreso.
2: Pero calculo, Nico, que antes del sábado van a hacer un repaso.
0: Yo creo que sí. Porque aparte uno va mentalizando, claro, che, por acá claro, ya pasamos.
2: Claro, pero igual, viste, siempre sí, uno se toma el último día.
0: Acá ya de este sector, claro, levantamos y hay basura de vuelta. Multa. Claro.
2: Yo evitaría la multa. Lo que haría para no confrontar con el vecino.
0: No, claro que no.
2: Decirle, che, hasta el sábado, saca. Nos vamos a dar una vuelta hoy, ya pasamos, pero vamos a volver a pasar porque no nos alcanzó el tiempo, anduvimos bien. Pero estaría bueno si alguien responsable de la actividad esta nos diga si hay una segunda vuelta, por decirlo
0: claro,
2: de
0: alguna manera. O si por ahí hay algún número de teléfono. Claro. Como en el caso de la vecina, che, ¿sabes qué? Mandás un WhatsApp, no alcanzás a escuchar a sacar bien,
2: porque no escuché.
0: Sé que pasaron, pero
2: me queda esto colgado, sin que...
0: Podemos preguntar. Niquito, Juan, cuando esté pasando la máquina, que la gente colabore también, que
2: corra con los autos, sí, es verdad. Está bueno también, ¿cómo podemos...? Hay forma de instrumentar. Con un cronograma, con amplia difusión, decir, el día lunes de las 8 de la mañana, lunes tanto, de las 8 de la mañana a las 10 de la mañana, la máquina va a estar pasando por la calle tal y tal. Se le pide al vecino sacar el vehículo. Entonces, viste, cuando hay amplia difusión, el vecino puede tomar los recaudos para decir, che, voy a sacar el auto de la calle, lo pongo en adentro del patio, lo meto y lo estaciono en la calle donde lo van a pasar. Sí. Porque si no quedan esos...
0: Igual si vos ves, estás en casa, sos el conductor del vehículo y escuchás
2: la máquina, sacalo. Claro. Salí a mirar una manita, claro. Salí a la vereda y mirá la máquina.
0: Porque si no, tu sector va a quedar malo. Claro. Te perjudicás vos mismo, Juan. Nico, Juan, un abrazo, buena jornada, muchas gracias. Hoy juega Boquita.
2: Juega Boquita. Qué partido, por Dios. Qué partido.
0: ¿La Bombonera, Juan?
2: En la Bombonera. 21-15.
0: Buen día, consulta. ¿Cómo se puede sacar basura ahora que están en el 15? Buen día, consulta. ¿Qué se puede sacar?
2: Menos heladeras viejas, cocina.
0: Eso se lo denomina línea blanca.
2: Claro, eso tiene que hacer otra gestión.
0: Tal cual. Pero después, ramas.
2: Sí, escombro. No
0: sé, escombro, tenés. ¿Qué más puede ser?
2: No sé, bolsas que has juntado de pasto, de poda. Puede sacar eso.
0: Menos ese tipo de cuestiones electrodomésticos que acaba de nombrar Juan, eso no. Pero después lo otro, hay que aprovechar, que se lleven todo, ¿no? ¿Qué más? Los estoy escuchando para la Muni, hago tachos de basura. Bueno, está bueno. Uh-huh. Por ahí. Está escuchando a alguien de la Muni, che.
2: Necesitamos un hacer tachos. Claro, esta
0: serie. Claro, en referencia al mensaje de las canchas, ¿no? Que dice, claro, la vecina, estaría bueno que coloquen tachos para mantener la limpieza. ¿Qué más? Hola, buenas.
3: Hola, Perdicerana.
0: Buen día.
3: Don Quimay, ¿saben qué día van a pasar para sacar las ramas?
0: Todavía no.
3: Sí, sería ideal porque yo estoy con todas las ramas ahí adentro de mi coso y tengo miedo por la rata y todo, claro, eso.
0: Por ahora no, por el momento, esta semana hasta el sábado 15 de febrero y Barrio Progreso.
2: Exactamente. ¿Sí?
0: Seguramente el fin de semana se va a decir.
2: Yo calculo que el viernes sacarán el nuevo cronograma la semana siguiente.
0: Uh-huh. Sí. Para la gente que pregunta, en este caso al Pobladores, todavía no tengo datos, ¿no? Por lo pronto, los vecinos del 15 de febrero, Barrio Progreso, aprovechen la limpieza. Hasta el sábado. Hola, buenas, ¿quién anda?
4: Buen día, Niquito. Buen día, Juan.
0: ¿Qué haces, Marito?
4: Buen día, Cañi, Gustavito.
0: ¿Cómo va?
4: Vos sabés que está bien, todos queremos que pase la máquina. Uh-huh. Pero esto no se soluciona con que pase la máquina.
0: Claro.
4: Pues ya la máquina ha pasado tantas veces que las tapas, por ejemplo, del agua, de las cloacas y todo, están muy arriba. Uh-huh. Están 20, 30, hasta 40 centímetros arriba, ¿me entendés? Y aparte de eso, ahora como está pasando la máquina, ha pasado tantas veces que ya está rompiendo las mangueras de agua. ¿Entendés? Sí. Acá hay que hacer un relleno, hay que rellenar, hay que traer material y rellenar las calles y ahí pasarle para ir preparándonos para el invierno que viene. Pero con pasar la máquina no solucionamos nada, no se soluciona nada. Parece que la municipalidad manda las máquinas, uh-huh, para que la gente diga, uy, qué lindo, pasó la máquina. Claro. Sí, nos dura una semana. Sí, a la semana sonó todo otra vez de vuelta. ¿Por qué? Porque volvieron otra vez los pozos, las piedras, todo otra vez, ¿me entendés? Acá hay que rellenar, hay que hacer un relleno, por favor. Nada, gracias, muy amable.
0: Bien, un abrazo ahí para el vecino. Y es cierto lo que dice, ¿no? Solo con pasar la máquina, sino que también, como bien dice, ¿no? Rellenar.
2: Sugerencia, porque está más que claro que estas 73 cuadras más las 20 que van a ser, no va a alcanzar para todo Junín. Pero sí, por ahí, empezar a trabajar en las calles que en esta etapa no van a estar para hacer el trabajo, ya sea de asfalto o adoquinado, trabajar sobre esas calles. Porque es verdad, uh-huh, hay bocas de cloaca, uh-huh, que están muy por encima del sí, piso. ¿Y por qué no trabajar entonces con un ripiado sobre las calles que por ahora no van a ser, uh-huh, consideradas en el asfalto? Sí.
0: Lo mismo con el tema de los servicios. Bueno, sí. Lo que decía Mario recién, me manda una vecina una imagen de que obviamente pasan a romper algún tubo, alguna manguera que pasa por debajo de... Y genera también ese tipo de complicación.
2: Y bueno, pero vos fíjate, Nico, la empresa que había empezado a hacer las nuevas, uh-huh, tuberías de agua. Sí.
0: Bahía Sur. Sí.
2: No sé qué pasó, si va a volver, no va a volver. Sé que las maquinarias están acá.
0: Bueno, hay novedades con respecto a eso.
2: Porque donde rompieron... Uh-huh. La verdad que es un peligro.
0: Sí.
2: Yo sé que tienen que hacer la prueba de la prueba hidráulica, no sé qué tipo de prueba le tienen que hacer a eso para volver a dejar las calles en condiciones, pero la empresa no está, uh-huh, hoy por hoy. Claro.
0: Bueno, con respecto a eso hay novedades, así que, ajá, seguramente esta semana o la próxima que pactemos una entrevista con el intendente va a contar. Reiterar, Juan, que creo que está bueno porque la audiencia siempre se renueva. Barrio 15 de febrero y Progreso, del lunes 7, desde ayer, hasta el sábado 12 de septiembre, estaremos realizando tareas de limpieza en los barrios mencionados. Las jornadas de limpieza en los barrios incluyen trabajos en calle, veredas, cordón, cuneta, alcantarilla, desagüe pluvial, espacio verde y espacios públicos. Durante estos días También acompañaremos a aquellos vecinos que por alguna razón específica no puedan trasladar sus residuos por sus propios medios, realizando el retiro de residuo de poda, corte de pasto, escombro en pequeña cantidad, chatarra y elemento doméstico en desuso. Si necesitas, y atención a este dato, la asistencia, podés enviarnos un mensaje de WhatsApp al 2944-21-3046. ¿Sí? Una foto de los residuos que necesitas retirar y obviamente la dirección.
2: Exactamente.
0: ¿Sí? Dato para tener en cuenta, Juan. ¿Sí? Que esa persona que por ahí se le complica, no consigue a nadie, obviamente no alcanza para pagarle a alguien, bueno, desde la MUNI tienen disponible el personal para que obviamente pueda hacer ese pequeño trabajo. ¿Sí? Me parece que está bueno y lo vamos a publicar también en la página de la radio para que lo tengan en cuenta. 5 minutos para las 12, señor Juan Viveros, a la vuelta hablamos un poquito de fútbol, Juan.
2: Sí, tengo
0: la cancha.
2: Tuve la cancha.
0: Te vi en un video.
2: ¿Sí?
0: Sí.
2: ¿En serio? Un soy famoso.
0: ¿En serio?
2: No. Te vi en un video, Juan. Tengo la primicia.
0: ¿En serio?
2: Se ha formado una pareja.
0: ¿En serio?
2: En el Estadio Municipal de Junín de los Andes. Ampliaremos con bien nombre y apellido.
0: ¿En serio? No.
2: Tiro más datos y la dejo ahí.
0: ¿Dónde se dio esto?
2: En el Estadio Municipal.
0: Mirá.
2: Dentro, mientras se desarrollaba un partido de fútbol. Un árbitro.
0: Sí.
2: Y un DT.
0: Ah, mirá. Luego de los celos de por medio que hubo. ¿Después me cuenta?
2: Se habría formado...
0: ¿Va a dar nombre y apellido usted?
2: Voy a dar nombre y apellido.
0: Pará, Polino. ¿Qué dice por acá? Pará, Juancito. A la vuelta me contás.
2: A la vuelta cuento todo.
0: 4 minutos para las 2 en el país. 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Transitando el martes 8 de septiembre. Aprovechamos la oportunidad para saludar a las personas que en el día de la fecha están cumpliendo años. Que lo pasen verdaderamente excelente. Muy feliz cumpleaños. Bueno, y en la pausa me voy con los datos del tiempo. Dije que te iba a contar un poquito cómo viene el pronóstico del tiempo para nuestra ciudad, para esta semanita, para este día, puntualmente para este martes, con una máxima que va a llegar a la barrera de los 13 grados. Va a estar agradable con cielo parcialmente nublado. Para mañana, día miércoles, la temperatura mínima de 0 grados, la máxima de 11 grados con cielo parcialmente nublado. Para el jueves, la temperatura mínima de 1 grado bajo cero con una máxima de 12 grados. Con cielo parcialmente nublado a nublado con un 60% de probabilidad de lluvia. Para el viernes, la temperatura mínima de 0 grados, la máxima de 6 grados con cielo parcialmente nublado con un 85% de probabilidad de lluvia. ¿Cómo se viene el próximo fin de semana? Bueno, el sábado mínima de 3 grados bajo cero con una máxima de 7 grados con cielo parcialmente nublado despejado. Para el domingo mínima de 3 grados bajo cero con una máxima de 9/10 grados con cielo parcialmente nublado a despejado. ¿Sí? Esta semanita sí va a continuar el pronóstico del tiempo. Una muy buena canción del rock nacional para la pausa. A la vuelta, queridos amigos, venimos con más.
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2: Hora 12, 2 minutos. En la República Argentina, la temperatura en la ciudad de Junín de los Andes a esta hora, 7 grados. Un cielo parcialmente nublado.
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2: Dolor por la joven de 16 años que murió tras ser atropellada por un colectivo. Era hija de un municipal. La muerte de la menor golpea de lleno a la familia municipal de Zapala. El intendente eligió sus cuentas, redes sociales, para comunicar el deceso y decretar 2 días de duelo.
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2: Hostigó y golpeó a su novia en Centenario. Deberá pagar 5 millones de pesos y realizar tareas comunitarias. El hombre ingresó con violencia a la vivienda. Comenzó a preguntarle con quién estás. Le atacó a golpes en el cuello, ojo y mentón.
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2: Impactante derrumbe provocó el corte total de la ruta 40 en Río Negro. Un desprendimiento de material rocoso provocó este martes la obstrucción total de la ruta nacional 40 en el tramo que conecta San Carlos de Bariloche con el Bolsón. La Unidad Nacional desplegó un operativo de emergencia desde las primeras horas de la jornada. El desprendimiento se registró en la zona del lago Guillermo, donde bloques de piedra cayeron sobre la calzada y bloquearon por completo la circulación vehicular. La magnitud del material desprendido obligó a un despliegue inmediato de maquinaria pesada para las tareas de remoción y saneamiento justamente del camino.
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2: Fue al hospital Heller a buscar ayuda y terminó muerto. Las pericias claves para la imputación de 6 policías. La fiscalía y la querella confirmaron que un grupo de policías de la comisaría 16-21 serán imputados por el homicidio cometido 10 meses atrás. Este martes justamente será la audiencia. Hubo conferencia de prensa por parte de ATEN en referencia a los sueldos mal liquidados. Escuchamos la conferencia de prensa. 21 serán imputados por el homicidio cometido 10 meses atrás. Este martes justamente será la audiencia. Hubo conferencia de prensa por parte de ATEN en referencia a los sueldos mal liquidados.

0: en el día de hoy se debería haber acreditado la devolución a todas nuestras compañeras y compañeros del Distrito 1, del Distrito 8 y del Distrito 10 en relación a descuentos indebidos de salario. La comunidad y las escuelas están enteradas de lo que pasó. Se metieron con los salarios de nuestras compañeras y compañeros sobre un día en el que no hubo medida de fuerza, no hubo ningún paro de ATEM. Había un compromiso que en el día de hoy se iba a concretar la devolución y eso hoy, hasta ahora, exactamente a las 11 de la mañana, todavía no se concretó. Por lo tanto, le exigimos al gobierno de la provincia de Neuquén que resuelva esta situación de manera inmediata y se acrediten en las cajas de ahorro de nuestros compañeros ese descuento indebido. Si esto no sucede, nosotros vamos a poner en marcha los mecanismos que tenemos como organización sindical cada vez que se vulnera un derecho de nuestras compañeras y compañeros. Ahora estamos a disposición a la prensa para las respuestas, las preguntas que quieren hacer. No tenemos el número exacto de cuántos docentes, pero son muchos. Pensemos que estamos hablando de escuelas completas de 100, 150 compañeros, como son los CEPEN de Plotier, el CEPEN del Chocón, CEPEN de Cenillosa, escuelas completas. Así que estamos hablando de más de 1.500 compañeros.
1: Esta es la conferencia de prensa que dio ATEN en referencia a los sueldos mal liquidados y que hasta el momento no se les ha reintegrado a gran porcentaje de los docentes.
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1: Fútbol. Boca tiene un partido caliente ante San Pablo por Sudamericana. Bueno, justamente Boca Junior, el Sennheiser, afrontará este martes uno de los desafíos más importantes de su temporada. Desde las 21:30, el equipo dirigido por el Vasco Arrua Barrena recibirá a San Pablo en la Bombonera por la ida de los cuartos de final de Copa Sudamericana, en una serie que tendrá su definición una semana después en Brasil. El Sennheiser llega al encuentro con la obligación de aprovechar la localía y sacar una ventaja que le permita viajar al Morumbí con mayor tranquilidad, ¿no? La revancha está programada para el próximo martes 15 de septiembre. El partido hoy comenzará a las 21:30, hora argentina, con el arbitraje del chileno Piero Massa. El encuentro podrá verse en vivo por ESPN y también está disponible a través de Disney Plus. Hoy, 21:30, juega Boca, San Pablo, la Bombonera.
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1: Hora 12, 7 minutos en el país. La temperatura 7 grados a esta hora. 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Momento de la pausa comercial. Ya venimos con más.
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5: Pero muy bien, pasaron 20 minutos de las 12 del mediodía en la República Argentina. Un abrazo muy grande para la gente que está conectada a nuestro canal de streaming, Juancito. Saludamos a todos los amigos, amigas conectadas a esta hora del mediodía. Tengo un dato.
6: ¿Qué dato, Nico?
5: Usted sabe que hace días un vecino de Junín,
6: sí,
5: hizo un planteo con respecto a el banco de la provincia, el Neuquén.
6: Sí.
5: ¿Sí? Me sigue hasta...
6: Lo sigo. Bueno,
5: usted sabe que la asociación bancaria sacó un comunicado.
6: Ah, no me digas.
5: Bueno, desde la asociación bancaria seccional Neuquén, queremos manifestar nuestro total apoyo y acompañamiento al personal de la sucursal Junín de los Andes por las ofensas inferidas en declaraciones mediáticas en el sitio Nombra un sitio de Junín. Al respecto, queremos destacar y desmentir la posibilidad de que el personal del banco tenga las herramientas para realizar las maniobras en esta que esta persona justamente describe en sus dichos. Uh-huh. Por otra parte, estas campañas de desinformación solo traen malestar en la comunidad, que luego se traduce en malos tratos a nuestros compañeros y compañeras, quienes día a día ponen lo mejor de sí, con las herramientas que tienen, para dar respuesta a la gran cantidad de requerimientos de los clientes. Solicitamos al señor conocido, señor Fontanaza, uh-huh, justamente fue la persona que estuvo recorriendo algunos medios, que pida las disculpas correspondientes al personal del banco, al sitio que se lo nombra, ¿no?, un colega, uh-huh, de nuestra ciudad, la posibilidad de realizar el derecho a réplica de los trabajadores y trabajadoras del banco, al Banco de la Provincia del Neuquén, que realice todas las gestiones necesarias para proteger a sus trabajadores de los ataques reiterados por parte de un cliente de esa ciudad. Basta de maltratar a los trabajadores y trabajadoras del banco por gestiones que son ajenas. No trabajamos para que nos maltraten. Es responsabilidad del banco arbitrar estos conflictos, ¿sí? Asociación Bancaria El sindicato justamente sacó un comunicado en referencia a todo lo que se viene hablando, ¿no? Con descuento de algunas cuentas y demás, esas transacciones que por ahí uno no tiene noción de qué pasa, ¿no? Bueno, justamente le piden al vecino que pueda dar las disculpas necesarias.
6: Ahora yo digo lo siguiente, ¿no? El hecho ocurrió, ¿o no?
5: Claro, hay una situación que el banco debería dar.
6: No solo el banco debería proteger a sus empleados, sino también debería dar respuesta,
5: claro, tal
6: al
5: cual.
6: Cliente. Sí.
5: Entiendo que también el comunicado no solo hace mención a las disculpas y demás, sino que también desde el sindicato enviar un comunicado al banco para que también dé algún tipo de, ¿no?, explicación de qué pasa con eso.
6: Despegarlo. Claro, a ver, tal cual. El banco funciona, como muchas instituciones, funciona con empleados.
5: Sí.
6: ¿O no?
5: Obvio.
6: Entonces, si ocurrió una anormalidad,
5: sí,
6: ¿quiénes son los involucrados? Los empleados. O sea, igual. Para mí el banco antes el sindicato antes de exigirle al vecino que pida disculpa, debe también hacer su propia investigación realmente de qué pasó.
5: Tal cual, o que el mismo banco de la provincia le dé una explicación al vecino.
6: Claro, y después si el vecino...
5: Pues tampoco, Juan, puede quedar todo en la nada de que tranquilamente, che, seguís sacándome plata o,
6: sí, total,
5: o vos no sabés...
6: Me sacás plata y te tengo que pedir
5: disculpas.
6: O vos
5: no sabés de qué se te está descontando y lo dejás como si nada y eso... Tampoco es así, porque vos querés saber de verdaderamente, che, ¿de qué se me está descontando?
6: Claro, pero por supuesto.
5: Si yo hice memoria, ¿de qué se me
6: está descontando? El banco, aparte de que el cliente, y vuelvo a retirar lo que dije hace unos días atrás con respecto a este tema,
5: sí,
6: el banco funciona por los clientes. Si no tuviese clientes, es un banco que se cierra. Entonces, si el cliente deposita la confianza en el BPN, en este caso el BPN tiene que garantizarle al cliente el cuidado de sus acciones.
5: O sea, claro, porque aparte ha confiado justamente en la entidad bancaria
6: para... Al vecino, hasta donde tengo entendido, tuvo una situación de que le sacaron dinero, y ¿qué es lo que está pidiendo? Primero que le devuelvan lo que le sacaron y que se investigue.
5: Chacho.
6: Por supuesto que cualquiera se va a enojar.
5: Obvio.
6: Cuando pasa esto.
5: Yo no sé si, porque creo que hace una semana se dio esto, ¿no? De que el vecino planteó la situación. Yo no sé si desde la entidad bancaria le dieron algún tipo de respuesta. Desconozco.
6: Claro.
5: Por ahí se dio la respuesta, cuando lo sabemos.
6: ¿Seguro?
5: Yo no lo he escuchado, por eso digo. Pero bueno, obviamente que este comunicado, pedido que hace la bancaria ha llegado justamente para el vecino y obviamente para la entidad bancaria que pueda solucionarle su situación y obviamente esto del maltrato hacia los empleados.
6: Claro. Y después, bueno, si la bancaria considera que el vecino faltó el respeto, injurió, maltrató... Hacerlo de la parte legal.
5: Claro, igual.
6: Porque me imagino que la bancaria debe tener abogados.
5: Seguramente. Hay una vecina, señor Juan Viveros, que me ha enviado un mensaje que está tratando de comunicarse con comisaría o hospital. Porque hay una persona en calle Patagonia, en un sector, en una altura determinante, que está tirada. No sabe en qué tipo de condiciones. ¿Sí? Y no puede dar con la comisaría o el hospital. Ahí nosotros recién le digo a la vecina y le quería contar al aire que acabo de retransmitir su mensaje, ¿no? Para que obviamente alguien pueda acercarse y verificar en qué condiciones está esa persona que está tirada.
6: Pasa que estamos en momentos muy sensibles, donde hace muy poquito tiempo, lamentablemente, falleció una persona.
5: Tal cual.
6: Estamos hablando de del difunto Miguel Pichiñanco. Y la verdad, encontrarnos con una situación que no sabemos qué le pasa al vecino.
5: Está igual.
6: No, estamos todos sensibles. No queremos que vuelva a ocurrir un lamentable hecho en nuestra ciudad.
5: Claro, exacto. Así que le digo a la vecina ahí que ya retransmití su su mensaje y espero que alguien pueda ir a verificar cómo es la situación de esa persona. ¿Sí? ¿Qué más tengo por aquí? Mensaje de los oyentes, 12 del mediodía, 30 minutos, señor Juan Viveros.
7: Ese es el mismo que estaba tirado ahí. Sí. Hace un rato que vino la policía. Mirá. Una cuadra más adelante.
5: Será el mismo. ¿Sabés que ayer también me llamó la atención en un conocido supermercado sobre la ruta, una persona en la vereda tirada, mal estado? Bueno, yo creo que ese tipo de situaciones, Juan, hay que tratar de abordarlas con
6: la responsabilidad y la seriedad
5: y a quien corresponda, claro, tanto instituciones como familia, ¿no? Trabajar en conjunto, porque obviamente que
6: abordar la situación,
5: son personas en adicción,
6: claro,
5: ¿no? El alcoholismo y no y necesitan de ayuda. ¿No?
6: Yo no estoy en condiciones en este momento de decir qué se puede hacer, pero sí las personas que manejan las áreas,
5: claro, hay
6: relacionadas a esto, tienen todas las herramientas para poder abordar este tipo de situación.
5: Sí. Muchas veces entendemos que a la familia también los desborda ese tipo de situaciones porque no encuentran las herramientas necesarias, pero creo que hay que trabajar en conjunto para ver qué se puede hacer, ¿no? Y no hacer la vista gorda, Juan,
6: claro,
5: como comúnmente se dice, ¿no?
6: Y después algo que todos sabemos que es muy efectivo es el trabajo de prevención ante situaciones de adicción, ya sea al alcohol. Entonces, verlo desde el punto de vista de eso y a buscarle a ver cómo podemos ayudarlo,
5: sí, bueno,
6: para que se pueda recuperar. Y antecedentes, tenemos muchísimo antecedente de que hay vecinos de la ciudad que se han recuperado.
5: Da igual.
6: Entonces, claro, porque eso también el saber que se puede,
5: sí,
6: entonces vale la pena intentarlo.
5: Eso también pasa por la voluntad de la persona.
6: No, por supuesto. Que
5: está en esa situación,
6: ¿no? Por supuesto, pues, a través de algún programa especial, llevarlo por ese lado. Por eso vuelvo a reiterar, las personas que están encargadas de todo esto, de lo social y todo eso, tienen las herramientas y la capacitación para poder hacerlo.
5: Tal cual.
6: Yo, más de decir che, que te pasa algo, necesitas algo, no más que eso, porque no
5: hay herramientas,
6: no tenemos la preparación para afrontar estas cosas,
5: tal cual. Así que la vecina, le digo que se quede tranquila, que ya retransmití su mensaje. Chicos, buen día. Hoy quiero felicitar porque después que uno tanto critica, hoy andaba a la máquina de las calles, los regadores. Pasando por algunos sectores, calle, el bulevar, la ruta, cortando el pasto, limpiando todo. Esta vez los felicito porque se ve que le están poniendo ganas. Bueno, un vecino que deja obviamente su comentario, su inquietud en referencia, que muchas veces uno por ahí critica y ahora que ha visto, quiere obviamente también retransmitir ese mensaje. Nico, ayer encontré esta llave en la calle de la terminal, agradezco difundir. Bueno, la voy a publicar en la página de la radio para que obviamente su dueño o dueña, también la está buscando, pueda reconocerla. Chicos, buen día. Con respecto a la denuncia del señor Fontanaza con la institución BPN, creo que el señor está en todo su derecho de hacerla. Y pedir disculpas, ¿por qué? Si en buena fe dejaba su dinero en ese banco porque confiaba y resulta que se lo sacan. En su denuncia nombró solamente a una señora gerente, no a los empleados. Este es el mundo del revés. Dicho comunicado debería haber apoyado al cliente, no a la institución. El BPN que se haga cargo, por favor. Bueno, mensaje de los oyentes. Buen día, Nico, Juan. Yo ayer pasé por el supermercado y había una persona tirada a una cuadra de la comisaría. Aprovecho para, bueno, contar la situación y mandarle saludos a mi amiga Inés Vera, que la pase bonito. Soy Mercedes. Bueno, es la misma persona que yo también vi a las afueras del supermercado tirada, ¿no? Bueno, hay que empezar, obviamente, a actuar, porque después está.
6: ¿Viste cómo está el dicho? Hechos, no palabras.
5: Tal cual, porque después andamos lamentando, ¿no? 12:34, señor Juan Viveros.
6: Sí.
5: ¿Cómo llega?
6: ¿Quién?
5: Boca Junior al cruce de esta noche. Bien, mal. ¿Cómo llega San Pablo al cruce de esta noche frente a Boca Junior en la Bombonera?
6: Bien. Boca llega con algunos tocados. Viene con escándalo, por si se le puede llamar, sí. Un tema que seguramente afecta, y no tengo duda de eso, Vélez Boca, con esto de...
5: Che, Guillermo se calentó, ¿lo escuchaste?
6: ¿Qué dijo Guille?
5: Ah, le preguntaron.
6: Ajá.
5: Che, ¿qué onda con...? Ah, háblame de fútbol.
6: Sí.
5: Pero es cierto lo que él dice, che.
6: Conjeturas.
5: La dirigencia se tiene que ocupar de eso, él se ocupa de los futbolistas.
6: Conjeturas hay mucho. Hay mucha. Y ahora el tribunal determinará qué corresponde.
5: Claro, tal cual.
6: Bajo qué circunstancias, bajo qué reglamentación, bajo qué modalidad de torneo, porque hoy podemos opinar de un montón de cosas.
5: Sí.
6: Pero el torneo es la Copa Argentina.
5: Sí.
6: Es un torneo que, si bien de alguna manera está ligado a AFA, no es un torneo organizado por AFA. Entonces, ¿tiene reglamentación propia o no?
5: Claro.
6: Que eso es lo que se tiene que determinar. Y ahora creo que el 17, 15 o 17, por ahí sale la resolución. Algunos hablan de pérdida de partido, quita de punto, otros hablan de una sanción económica, pero bueno.
5: Se está evaluando a ver qué va a pasar.
6: Claro, ¿no? Yo creo que cuando el tribunal, con todos los antecedentes que tenga en su poder, va a sacar una resolución.
5: Tal cual.
6: Por ahora, todo lo que podamos decir son supuestamente.
5: Tal cual. Boca llega con Milton Delgado, Ayrton Costa y Tomás Aranda descartados.
6: Descartados, exactamente. Sí.
5: Aranda tiene para rato.
6: Delgado, por ahí para la vuelta puede estar. Puede estar. Costa también.
5: Sí.
6: Dudas para el Vasco, seguro que va a tener dudas. Pero hoy por hoy me parece que el equipo a enfrentar a San Pablo va a ser en el arco habitualmente, como lo viene haciendo habitualmente.
5: Tengo los posibles 11.
6: Ah, los tenés.
5: ¿Querés saber?
6: Dale, dale, a ver si coincidimos.
5: Montero. Siempre y cuando se tire.
6: Siempre y cuando vuele. Sí.
5: Lozano.
6: Sí, el ex es argentino.
5: Bien, Leandro Lozano, ¿no?
6: Sí.
5: Dilolo.
6: Sí.
5: Ha levantado su nivel, sí. Dilolo, ¿no?
6: Sí.
5: Bien. Herrera.
6: Bien.
5: Bien el pibe.
6: Bien.
5: Me gusta.
6: Sí.
5: Mejor que Figal o...
6: No, pero no
5: Figal, tenga... ¿Dilolo va por Figal o Herrera por Figal?
6: Dilolo.
5: Dilolo.
6: Sí. Herrera.
5: Me gusta mil veces Herrera que...
6: Herrera normalmente reemplaza a Costa o Pellegrino.
5: Bien. Pellegrino bajo nivel.
6: Bajo nivel
5: de
6: una recuperación, un excelente jugador, pero que no está en el nivel que esperamos.
5: No está para este partido.
6: Sí.
5: Bueno, Montero, Lozano, Dilolo, Herrera, Lautaro Blanco.
6: Bien.
5: Sí. Ascacíbar.
6: Bien.
5: Leandro Paredes.
6: Bien.
5: Sí,
6: que viene, no viene un 100%.
5: No.
6: Sí.
5: No queda otra. Tomás Belmonte.
6: Papito.
5: Alan Velasco. Bien.
6: Viene con un buen nivel, Adam.
5: Sí, Velasco, ¿eh? ¿El chileno Palacios? y Miguel Merentiel.
6: Palacio.
5: La bestia Merentiel.
6: Palacio, va.
5: Sí. Me llamó la atención. Sí. Por lo general, ¿quién va en esa posición?
6: Y o puede ir Flores o puede ir Villa.
5: Me llamó la atención a mí también cuando vi el...
6: Palacio viene de una larga inactividad o no viene de una lesión, no viene Juan, siendo titular.
5: Vos tenés que aprovechar la Bombonera, tenés que aprovechar
6: la
5: lotería.
6: El otro día no jugó mal, pero si vos me das a elegir entre Flores y Palacio, pero mil veces Flores. Si vos me das a elegir entre Palacio y cómo es Villa, y te elijo mil veces Villa.
5: Olvídate.
6: Bueno, ves que el Vasco a veces te...
5: Bueno, igual son posibles.
6: Esperemos que no. Yo tengo otra cosa. Yo tengo que también por ahí disiento un poco de entrada Villa con Merentiel. Villa hoy por hoy, hasta que recupere. Yo pondría Flores, Merentiel. Porque Villa hoy está para los segundos tiempos.
5: Sí. El pibe Flores es una bestia.
6: No lo saco nunca.
5: Bueno, veremos. Pero estos son los posibles 11 que presenta Boca para San Pablo esta noche en la Bombonera. Por el lado de San Pablo, señor Juan Viveros, sí, se atraviesa un presente positivo en el fútbol brasileño. El conjunto dirigido por Subeldía, conocido, uh-huh, ¿sí?, viene de derrotar 2-0 Atlético Mineiro, acumula 2 triunfos consecutivos en el Brasileirão, donde está décimo.
6: O sea que tampoco...
5: Tampoco viene...
6: Es el San Pablo puntero.
5: Claro, está ahí. Claro. Pero bueno, el fútbol brasileño es...
6: Siguen siendo clásicos de Sudamérica.
5: Sin embargo, el tricolor paulista tiene un dato que buscará dejar atrás. Lleva 12 partidos sin ganar como visitante en competencia de Conmebol. Una estadística que intentará romper hoy en la Bombonera. ¡Qué lo dudo!
6: El regreso de Caleri... Eligió mal el lugar, me parece.
5: Ah, olvidate. El regreso de Caleri a la Argentina.
6: Qué buen jugador Caleri,
5: Sí. Tuvo la oportunidad
6: Boca
5: de ir a buscar.
6: Y estuvo a punto de traerlo a Boca. O por lo menos lo sondeó.
5: Sí. Bueno, Jonathan Caleri llega a la Argentina, será uno de los condimentos especiales de la noche. El delantero, identificado con Boca por su pasado en el club, será una de las principales amenazas ofensivas del equipo brasileño, junto a Lucas Moura y Luciano.
6: Ajá.
5: Buena delantera que tiene
6: el
5: San Pablo.
6: El San Pablo, sí.
5: Así que, bueno, los dos llegan ahí
6: Boca.
5: Y son clásicos.
6: Boca tiene que sacar chapa como lo ha hecho en muchas oportunidades, tratar de hacer la diferencia acá, uh-huh, y que eso te tiene que dar tranquilidad después para el partido, porque la próxima semana está la revancha ya en...
5: Tenés que ir a Brasil.
6: A Brasil.
5: Los posibles 11 de San Pablo: Rafael Alarco,
6: sí,
5: Igor Vinicius, Juan Alan Franco, Jamal Lewis, Alisson. Ese juega bien, Marco Antonio, y no es Solís, Lucas Moura, Luciano Ferreira, Jonathan Caleri.
6: Bien.
5: Lo único que conozco es Caleri y Alisson, que lo he visto jugar.
6: Claro. ¿En qué posición juega Alisson?
5: Creo que es...
6: ¿Volante?
5: Sí. Juega bien.
6: Bueno. Veremos entonces.
5: No soy mucho de seguir el equipo
6: brasileño. No, yo tampoco, pero por eso
5: pero lo he visto en uno o dos partidos.
6: Escuché atentamente nada más los nombres, pero
5: del único que se destaca es Caleri, que uno lo conoce porque
6: claro,
5: todo pasó en Boca. 21:30 ESPN.
6: ESPN.
5: Sí, lo podemos ver tranquilamente, Juancito.
6: Sí, lo podemos ver tranquilamente, no hay problema.
5: Mientras no haya problema con el cable de Terito Barriga. Arreglame el quilombo que tengo en el cable, Fabio Daniel. Bueno, esta noche juega Boca por Copa Sudamericana. Hay otros partidos de Sudamericana, Juan. 19 horas.
6: Sí.
5: Antes del partido de Boca va a jugar Santa Fe Vasco da Gama.
6: Santa Fe que viene de eliminar a River.
5: Exactamente.
6: Sí. Ante Vasco da Gama.
5: Uh-huh. Después, mañana, porque estos son los dos partidos.
6: Sí.
5: Mañana, 19 horas, Santo Atlético Mineiro.
6: Dos brasileros que se tienen que eliminar.
5: En el Santos juega
6: Neymar.
5: Neymar, que está lesionado.
6: Sí.
5: El jueves 10, Cienciano Torque.
6: Cienciano de Perú.
5: Exactamente.
6: Y Torque, de un taller mecánico.
5: De un taller mecánico. Y ya la próxima semana comienzan los partidos de vuelta.
6: Claro.
5: ¿No? Así que, bueno, así viene la Copa Sudamericana.
6: Hoy también arranca, se juega Libertadores.
5: Copa Libertadores, ¿quién juega, sí, Juancito?
6: Y los dos representantes que tenemos son Platense y...
5: Che, qué partido el de Platense a las 7 de la tarde.
6: ¿Contra?
5: Fluminense.
6: Upa.
5: Upa. La tiene brava Martín.
6: ¿Dónde es? ¿En Buenos Aires?
5: En Brasil.
6: En Brasil. Ah, Brasil. Bueno.
5: Che, Platense viene muy bien.
6: Sí, sí, sí, sí.
5: Le ha dado como Palermo un poco de respiro a... Viene bien. Mañana 19 horas, Palmeiras con la Liga de Quito, Juan.
6: Palmeiras. El Verdão.
5: Sí. Mañana 21:30, el otro representante argentino, Estudiantes Corinthians.
6: Oh, opa. En La Plata.
5: Juegan en Buenos Aires. En exactamente. Buenos Aires.
6: Bien.
5: Y el jueves 21:30, Independiente del Valle, Flamengo.
6: Que no es el Independiente de Avellaneda.
5: No. Este es Del Valle.
6: Del Valle, claro.
5: Frente al Flamenco.
6: ¿Cuántos brasileños?
5: Los brazucas están comando todo. Ojalá que nos vaya bien a los argentinos.
6: Ojalá, sí. Ojalá.
5: En Libertadores tenemos dos representantes y en Sudamericana ha quedado uno solo.
6: Boquita.
5: Así que no hay que ser camiseteros.
6: No,
5: hay
6: no,
5: que
6: no.
5: Tirar a la Argentina.
6: Che, ¿vos no has escuchado al a este personaje que... se hace llamar periodista deportivo?
5: ¿Cuál de todos?
6: El Antiboca.
5: Uf, ¿cuál será?
6: Supo jugar en forma mediocre en, uh-huh, en Platense. Leo. No es Leo. A ver. Era delantero.
5: Ay, ¿cuál será, Juan?
6: Ay. Leo será? Díaz.
5: Díaz.
6: Díaz.
5: Ah, mira.
6: ¿Lo has escuchado?
5: No.
6: Qué tipo Antiboca, por favor. Pero bueno. Y encima odia Paredes. Y lo peor de todo para, uh-huh, para como es el periodista, que Diego Díaz, perdón, Leo Díaz, dije yo, no, Diego
5: Díaz. Díaz era.
6: Lo peor de todo, que Paredes lo ignora. Y más bronca le da. Pero es Antiboca, pero...
5: mal.
6: Mirá que el árbitro retirado, seguidor de River, Lunati, uh-huh, es Antiboca, pero este es peor. Y lo peor de todo, que no es hincha de River. Pero bueno, ¿viste?
5: Está Caruso también.
6: Caruso, sí.
5: La es que tira Caruso. Está en TN, ¿no?
6: Sí, no sé dónde anda.
5: Tiene un programa deportivo.
6: Claro, por ahí anda.
5: Cada el... cosa que... ¿Qué hijo de... ¿Y vos sabés por qué se fue Messi de la selección, Juan?
6: ¿Por qué?
5: Porque después del partido, que obviamente arreglado para España, Messi... Lo digo Caruso, ¿no? Viste por la situación de la bandera,
6: ajá,
5: de Malvinas,
6: sí,
5: en el partido frente a Inglaterra, donde Argentina ganó su partido, sí, y justamente ganando ese partido pasó a la final. Viste que se hablaba de conspiración. Bueno, yo les voy a contar, dijo Caruso, por qué Messi abandona la selección. Arma cada uno, Caruso. Bueno, pero eso le llega seguramente rating, ¿no?
6: Claro, sí, seguro.
5: Después, obviamente se hará cargo de lo que dirá.
6: No, por supuesto, desde ya.
5: A ver, ¿qué más? Juancito, no empieces a llorar, dice.
6: No, para
5: los
6: nada.
5: Los que vienen ayudando son a ustedes. Boca Chiqui Mafia. dale con la Chiqui Mafia. bien, ahí me dicen que desde Protección se han acercado a donde estaba la persona.
6: Ah, bien.
5: Pudieron dialogar con él y está, uh-huh, está bien.
6: Ah, bueno, ¿sí? Una buena, sí, noticia.
5: Quede tranquila la vecina, ahí me pasaron datos.
6: Bien.
5: Gracias a Protección Civil. Preguntale a Juan cómo vio el arbitraje de ayer. No lo escuché. Sí. Claro, porque vos fuiste al estadio, Juan.
6: Siendo las 12:48 minutos, del día martes 8. Menos mal que
5: así no, que está, no está,
6: menos mal que no está, ¿viste? De septiembre
5: con el número ese.
6: Del año 2026, sí. Estoy en condiciones de decir que en el día de ayer, siendo aproximadamente las 19:45 más o menos, se vivió una situación en el estadio municipal de nuestra ciudad, donde estábamos compartiendo fui testigo involuntario.
5: ¿Qué estaban compartiendo? Porque me quedé con
6: el
5: eso.
6: El partido de fútbol.
5: Ah,
6: el bien, partido de fútbol. Compartiendo el partido. Sí, estábamos tomando mate también.
5: Ah, bien.
6: Entre el Club Lanín y el Club Deportivo Lonquimay.
5: ¿Quién ganó antes que sigas?
6: Ganó el Deportivo Lonquimay 2-1.
5: Qué grande el Lonquimay.
6: En eso se acerca un árbitro reconocido, oriundo de la provincia de Córdoba.
5: Mirá, ¿y cómo le dicen?
6: Cordobés. Se acerca a saludar, nos damos un abrazo ahí, y a un reconocido técnico, último campeón, imagínate quién puede ser.
5: Sí,
6: sí. Le da la mano.
5: Pero nómbrelo.
6: Mi amigo Lilo.
5: Bien, Rodrigo Guajardo.
6: Sí, le da la mano y Lilo ahí nomás le dice, claro, a todos les da un abrazo y a mí no.
5: Ah, mira, se puso celoso.
6: Se puso celoso.
5: Por lo general uno saluda. Sí.
6: Se puso celoso.
5: Pechito con pechito.
6: A todo esto, sí. El árbitro sube la grada que le faltaba para llegar a donde estaba Lilo.
5: El susodicho.
6: Sí, el susodicho. Bien. Y dije, bueno, le va a dar un abrazo. Y a partir de eso comienza un romance.
5: Mirá.
6: Piquito va, piquito viene.
5: Hubo stickers.
6: Yo ahí.
5: Usted se tiene que vengar de eso.
6: Sí, me tengo que vengar del
5: claro,
6: sticker.
5: Por
6: ese,
5: eso
6: ¿no?
5: te digo.
6: Entonces yo dije, no quiero estar ser testigo de esto. Me separé un par de metros. No, tampoco no mucho. Así que.
5: Saludos a los muchachos.
6: Y dije, me la dejaron picando.
5: Bancate la mañana. Por eso. Vos le dijiste así, bánquense la mañana.
6: Yo les dije, me la dejan picando. Mañana escuchen. Así que calculo que deben estar escuchando los dos.
5: ¿Cómo habrá terminado la noche? No lo sabemos.
6: No sé, porque yo me fui.
5: Che, saludos para el Checho Buenul, que está escuchando la radio. Un abrazo, Checho, querido. ¿Qué más? Qué vergüenza debe ser recibir a los jugadores de Brasil en esa cancha que no está terminada, dice la Elora. Juancito,
6: ¿sabe cuánto han caído ahí?
5: Elora,
6: ¿sabe cuánto han caído?
5: Me mandó un audio. ¿Qué dice, que le escuche?
6: Chequéalo.
8: ¿Querés saber cómo va a salir Boca? Yo te voy a decir.
5: No, gracias.
6: Chao.
5: Te agradezco.
6: Chao,
5: Elora. Gracias, Elora. Andá a dormir. Saludos.
6: Contanos cómo va a salir River en Sudamericana.
5: Claro, o en Libertadores, no sé qué está jugando. O Copa Argentina. No está jugando ninguna, ¿no? ¡Pah! Viste, Elo, no, no da ni ganas de gastar. Che, Nico, buen día. Juancito parece Caruso. Saludos a los oyentes.
6: Sí.
5: Una vergüenza a los árbitros que hay ahora en el partido de Lanín Deportivo Lonquimay. Un desastre. Traen gente de otro lado que no saben una... Así bueno, ¿cómo vamos a crecer en el fútbol juninense?
6: No, como de otro lado, son árbitros acá de Junín.
5: ¿Cómo vio el arbitraje? Porque viste, cuando vos sos fanático y tu equipo perdió, siempre sí. Obviamente vas a estar descontento con el arbitraje.
6: Lo que noté del arbitraje, que le gusta mucho saca tarjeta. O sea, no. A ver, no lo vi que tuviese incidencia en el resultado. Si cometió errores, seguramente cometió los mismos errores que cometen todos los árbitros.
5: Pasó desapercibido para vos.
6: Los líneas bien, yo los vi bien a los líneas. Los expulsados fueron bien expulsados.
5: ¿Hubo expulsados?
6: Sí, hubieron expulsados tanto de Lonquimay como de Lanín. Para
5: ¿jugadores?
6: Mí, jugador y el técnico de Lanín, que fue expulsado ya prácticamente finalizando el partido.
5: ¿Quién es el técnico de Lanín?
6: Moisés
5: Mirapi. Ah, Moisés Mirapi, sí. Mirá.
6: Para mí fue bien expulsado, uh-huh, porque venían de advertirle. Sí. Y después está lo otro, Nico, depende el, cómo veas tu equipo, si es tu equipo, uh-huh, y uno tratando un poquito de ser imparcial. Sí. Porque no es lo mismo ser el técnico del equipo, ser el hincha de ese equipo, que tener seguramente una opinión distinta, hacerlo a alguien que trata de hacerlo desde lo imparcial.
5: Claro, tal cual.
6: Para mí los jugadores fueron bien expulsados. Uh-huh. Para mí fueron bien expulsados.
5: ¿Justo ganador Lonquimay?
6: Justo ganador Lonquimay. Se pudo haber reclamado alguna que, uh-huh, alguna falta que por ahí dejó seguir, otra que cobró y que no cobró la anterior. El reclamo lógico y
5: sí, hay en todas
6: las canchas. El partido no terminó porque hay donde generó dudas para muchos de decir, che, porque iban 45 minutos del segundo tiempo, uh-huh, cuando ocurrió un incidente, viene el árbitro, expulsa al técnico del equipo de Lanín. El técnico, ¿cómo te puedo decir? Se dirige hacia el árbitro, sí, tal vez en una actitud temeraria o no, depende quién lo analice. Uh-huh. Yo lo que veo es que el técnico lo encara de mala manera al árbitro.
5: Salió enojado.
6: Salió enojado por la expulsión. Uh-huh. Y el árbitro que hace, llama a los capitanes, uh-huh, dialoga con los capitanes, señala la mitad de la cancha y da por finalizado el partido. Mira. O sea, yo ahora hay que ver el informe. Para mí, cuando vos llamás a los capitanes y después señalás la mitad de la cancha y pitás, uh-huh, ya se da por finalizado el partido.
5: ¿Cuánto faltaba?
6: Iban 45 minutos del segundo tiempo. Ya finalizado el partido. Claro. O sea, no sé cuántos minutos más tendría en ese momento su cabeza para... o sea, tendría en su cabeza para adicionar tiempo. Claro. 2, 3 minutos, 4, no sé. Claro. Pero... sí, el cronómetro marcó, o lo que estaban controlando, 45, uh-huh, minutos. Claro. Seguramente ahora va a haber informe y todo eso. ¿Qué le dijo el técnico al árbitro cuando se le acercó? Que el árbitro tuvo que dar 2 pasos hacia atrás, más, uh-huh, o menos 2 o 3 pasos, para alejarse del técnico. Y quiero entender que fue en una actitud de defensa ante una posible agresión, o no, o simplemente el técnico se acercó a pedir explicaciones por qué lo expulsó. Uh-huh. Bueno, ahí está seguramente escribieron o escribió el árbitro, los que escribieron los veedores. Había un integrante del tribunal de disciplina, porque hace un rato había ingresado uno de los integrantes del tribunal, así que calculo que vio.
5: Claro.
6: Estaban las autoridades de liga también. Calculo que vieron. Así que bueno.
5: Picantes partidos, Juan, ¿no? Comienzo de... porque esto recién arranca.
6: Primera fecha.
5: Recién arranca, muchachos.
6: Primera fecha. Un partido que... en el primer tiempo Lonquimay fue levemente superior a su rival. Uh-huh. Un segundo tiempo mucho más parejo.
5: ¿Quién es el DT del Lonqui?
6: Ayer estaba el Fernando Castro y el Piojito.
5: Bien.
6: Estaban, uh-huh, de técnico. ¿Pudo haber empatado Lanín? Sí, pudo haber empatado.
5: Ah, mira, el Piojo es el DT.
6: Claro.
5: No había otro. Saludo, Piojito, un abrazo. Gran referente del Deportivo.
6: Sí, olvídate. Pudo haber empatado a Lanín, tuvo chances de empatarlo. Tuvo chances. Así que, para mí, el árbitro, uh-huh, para mí, no influyó en el resultado. Bien. Tuvo errores, le podemos achacar algunos errores.
5: Pero
6: sin influir en el resultado. Por lo menos.
5: Claro, tu punto de vista.
6: Es mi punto de vista. Bien. Después otros seguramente opinarán distinto. Dirán que no, que el árbitro favoreció a uno, desfavoreció al otro. Pero bueno.
5: Se dio de esa manera. Bien. A ver, ¿qué más? Ah, bien, el Piojito DT y el Fer Castro es ayudante.
6: Bien, estaba ahí dentro.
5: Bien, vimos ayer. Bueno, todos los éxitos para ambos, los muchachos, ¿no? Claro. Lo mismo que Miyapi, el Lanín. Que vayan bien, ¿no, Juan? Porque bueno.
6: Es un Lanín distinto al Lanín del torneo pasado, ¿eh?
5: Bien.
6: Es un Lanín muy distinto, ¿eh? Bien. Ha traído refuerzo, volvió a su querido Lanín el 10, el histórico 10, lo tengo
5: en Don Bosco. Está el Cochi Cisterna, Juan.
6: El Cochi, sí. Juancho Servín volvió a Lanín.
5: Ah, bien.
6: Así que...
5: Bueno, bien.
6: Refuerzo como el Danonino.
5: De Mariano.
6: El Juanpi Pallarasquén, que ayer no estuvo. Por cuestiones laborales. Sí. Pero se ha reforzado para dar pelea.
5: Bien, está bueno.
6: Así que...
5: Está bueno eso. Hola, entre los comentaristas, los equipos, los árbitros son un chiste. Se creen que están en la Champions. Fantasmas todos. Dos o tres cursos hacen y ya son la máxima persona del deporte. Después se desconocen y sacan los trapitos al sol. Mi punto de vista siempre con respeto. Pero tiene que ser así, ¿no, Juan? Cada uno puede opinar, pero siempre digo con el respeto que nos merecemos. Te guste o no, ¿viste? Es otra cosa. Jere Lucero y Beco Miranda también juegan en Lanín, ¿no?
6: Exactamente.
5: ¿Qué grande? Sí. Sigue intacto el Beco.
6: Beco jugó un tiempo, jugó de central.
5: Mira.
6: Me alegró verlo en una cancha de fútbol.
5: Qué grande.
6: Me alegró después de mucho tiempo, volvió a...
5: Fue arquero en su momento, ¿no?
6: Claro, volvió a su querido Lanín.
5: Bien, Beco.
6: Ayer jugó 45 minutos y salió, pero bien.
5: Bien.
6: Así que una alegría verlo en una cancha.
5: Bien. Hora 13, un minuto, señor Juan Viveros. Me tengo que ir a la pausa. A la vuelta venimos con más, Juancito. Nos queda todavía un tiempito.
6: Nos queda. Después vamos. No sé cómo terminó. A ver si me ayudan. ¿Cómo terminó el partido de Costanera? Que anda muy bien Costanera.
5: Verá.
6: Anda muy bien Costanera. El tiempo que lo pude ver, sí. le ganaba a Oasis 2-0 con dos golazos. Y una novedad, Nico. Una novedad. ¿Sabes quién es el DT de Costanera?
5: ¿Quién es el DT de Costanera?
6: Un conocido suyo. Conocido mío también. Vive en el barrio Primeros Poblador, en la calle Belgrano. O vivía, no sé. Hermano de un técnico de inferiores.
5: Me mataste,
6: Matías. Su nombre es Pablo.
5: ¿Quintu?
6: Grande,
5: bonito. No lo sabía, de Costanera.
6: El técnico de la primera división de Costanera.
5: Ahí lo tenía Tuntulén.
6: Ahí lo tenés.
5: Muy bien, Pablito.
6: Pablito que viene de ser técnico del fútbol femenino.
5: Sí.
6: Bueno, ahora...
5: Qué grande, amigo. Un abrazo, Pablito.
6: Pero creo que todavía... es técnico también de Mariano femenino.
5: Sigue siendo. Están los dos.
6: Y están los dos, Mariano bien, femenino y Costanera de primera división masculina.
5: Pablito.
6: Toma.
5: Así como lo ve.
6: ¿Cómo lo ve? Ayer
5: estaba. Un abrazo, Pablito.
6: Tiene un estilo, ¿sabe a quién?
5: Sí.
6: A Coudet.
5: Mira.
6: Un estilo así.
5: Mira vos.
6: Aparte de hincha de River.
5: Claro, obvio. Mira vos, Pablito, no tenía.
6: Así que.
5: Sé que estaba en el fútbol femenino, pero.
6: Así bueno, que.
5: Bien.
6: Está el nuevo técnico de Costanera, sí, Pablito. Juan, ¿eh? Yo le dije ayer, Pablito, se nota que echaste mano al equipo, ¿eh?
5: Bien.
6: Así que...
5: 4-1 ganó Costanera.
6: Bien.
5: Cuatro goles de Mauro Rivas.
6: Mauro Rivas, el número 9, anda muy bien.
5: Mirá.
6: Anda muy bien. Terrible goleador. El primer gol, un golazo, un golazo. Cero chance le dio al arquero.
5: Mira. Che, Nico, Juan, Pablo ya estaba el torneo pasado, mira.
6: Ah, ya estaba el torneo ya pasado. Ah, yo lo vi ahora, por eso.
5: Bien.
6: ¿Qué tal?
5: Sí, viste que las cosas van bien, Juancito. Hay que mantener.
6: Claro, ¿no? Sí, tal cual.
5: Esas ideas futbolísticas que
6: no, pero
5: presenta el cabezón quinto. Semejante, ¿verdad?
6: Te digo en serio.
5: Para no tener idea. Saludos, Pablito. Basta. Salir ahí. Che, Juancito, me tengo que ir a la pausa.
6: Dale, dale.
5: ¿Sí? De la vuelta, vos chequeá mensaje porque sé que te explota el teléfono, Juancito. De la vuelta venimos con más. 1:04 en la República Argentina. Basta de darle a Pablo. Ahí está de turno Pablito Quintulén. Pablito Tuntulén. 13:04 en el país. 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Este es un clásico. 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

0: Pero qué clásico este Grupo Enlace. No me vuelvo a enamorar. 1:00 p.m, 8 minutos en el país. 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

0: la canción esta de Desacatados, una versión en vivo. Copia prohibida, se titula. Ahora 13:27 minutos. Está prácticamente en la recta final con algunos datos deportivos a cargo del señor Juan Esteban Vivero. Juancito, lo último que nos va quedando.
1: Lo último que nos va quedando, si bien aún falta para que finalice la primera fecha de la Liga Unificada Wilches Pehuen, que va a finalizar justamente hoy, cuando a las 18:30 horas se enfrenten Deportivo Juventud San Francisco, 20:30 horas el barrio ante Cordillera y 22:30 horas Cordones ante Fuerte Junín. Resultados de los partidos que se han disputado de la primera fecha, por la zona B, Argentino del Sur y Los Amigos empataron 2-2. San Ignacio, que le ganó a Neco Baja 2-1. El empate entre Aucapán y Patagonia 3-3. Esto es el resultado de la zona B. Y por la zona A, Nico, te tengo que decir que hubo este enfrentamiento entre los Pobla, porque el Deportivo Pobladores se enfrentó al Pobla Fútbol Club. El triunfo fue para el Deportivo Pobladores por 2-1. Después la goleada de Mariano, el último campeón, ante Atlético Lonquimay por 12-0.
0: Sobre
1: el último minuto. Y uno por ahí se pregunta, ¿qué pasó? No se presentó con todos los jugadores. Y por lo que me decían ayer, justamente Lonquimay estaba completo, pero bueno, seguramente tendrá que ver con la parte táctica, este. El último campeón que viene
0: más, derechito,
1: viene derecho. Sí. Así que
0: bueno, recién arranca esto,
1: recién arranca, ¿no? Tal cual. Después el Atlético Pobladores, el otro equipo del barrio, se enfrentó a Paimún. El triunfo fue por de Atlético Pobladores por 3-0. Don Bosco, en el debut oficial de El Cochi Cisterna, se enfrentó a Santa Agustina y el resultado fue a favor de Don Bosco por 3-0. Y en el día de ayer, el triunfo del Deportivo Lonquimay, con nuevo cuerpo técnico también, ante Lanín por 2-1. El triunfo también, goleada de Costanera ante Oasis por 4-1. Esos son los resultados hasta ahora de lo que está arrojando la primera fecha de la Liga Unificada Wilches Pehuen.
0: Bien, recuerden que Boca, porque hay alguien que pregunta, juega la hace 21-15 o 21-30. 21-30 juega, me parece, Boquita.
1: 21-30.
0: Estate atento a las 21.
1: Aparte de las 21 comienza la previa, con las entradas de calor de los ambos equipos.
0: Sí, sí, sí. 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
1: Bueno, tengo otro resultado del último partido que se jugó en el día de ayer, donde Belgrano y Juventud empataron 1-1.
0: Sí, por acá me dicen lo mismo.
1: Así que ese es el resultado que me estaba faltando de los partidos de ayer. Ese partido se jugó ayer en el Estadio Municipal a las 22:30 horas.
0: Bien, buenísimo, como para ir de a poquito tirando información, datos futbolísticos de lo local, Juancito, porque ya de a poquito va a comenzar todo, ¿no?
1: Sí, mañana vamos a hablar un poco de la liga Los Eternos.
0: Bien.
1: Tengo que corroborar algo, Nico, que si es verdad, la verdad que es un notición.
0: Bueno.
1: Muy buena. Bien. Pero déjame corroborar para mañana.
0: Bien. Señor Juan Viveros, gracias por el tiempo y mañana nos volvemos a escuchar.
1: Nos reencontramos mañana. Que tengan todos una muy, pero muy linda tarde. A disfrutar estos días que nos está regalando la previa a la primavera, por decirlo de alguna manera, y la despedida del invierno.
0: Tal cual. Gracias, Juancito.
1: Hasta mañana.
0: Señora, señor, amigo, amiga, gracias. Lindo resto de jornada para todos ustedes. Y a partir de mañana, 10:30 de la mañana, nos volvemos a escuchar en otra edición de Contacto Directo por Cordillera, la radio más escuchada de Junín. Fuerte abrazo, buenas tardes. Pórtense bien. Chau, chau.

0: Muchas gracias.
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3: 13 horas, 33 minutos.
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1: 13 horas, 36 minutos.
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6: 15 horas, 42 minutos.
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manos ojados. ¡Anda! ¡Esa! Se va a decir ahorita, ¿eh? ¡Vacío de vuelta y vuelta, paisano!

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4: 16 horas 53 minutos.
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2: Ángela Leiva es la encargada de abrir este martes 8 de septiembre del 2026. Amigos y amigas de ABC Hits, Gato, lo que estábamos escuchando, para arrancar esta segunda jornada de la semana. Gran tema el que sonaba, gran tema. La verdad que la voz de Ángela Leiva es impresionante. Vamos a arrancar con toda este martes, con todas las pilas, para acompañarte, para subirte el ánimo y para cambiarte la caripela, Si por ahí estás todavía que no arrancaste la semana, bueno, te vamos a dar una mano, en ABC Hits, con tus éxitos de la A a la Z. Nacho en los controles, Pablo en la coordinación, Martín Montserrat quien te habla, @MartinMonseOk en el Instagram. Vamos a arrancar a full con la Tecla M, quienes llegan haciendo Amor de Verano. Bienvenidos a todos, bienvenidos a todas, ¡vamos!

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1: Juanes, hagamos que lo que suena, ¿eh? Qué bien, qué gran artista Juanes, ¿eh? Y sigue sacando música y sigue presente y vigente, rompiéndola, no se cansa y me parece espectacular. Ahora llegamos con la Joaqui, quien ubicó Jamón como la puerta de entrada más provocadora de Electra. El álbum combina RKT, cumbia, neoperreo e influencias electrónicas dentro de una estética nocturna visual y conectada con la cultura digital. Guti DJ para vos, junto a la Joaqui, Jamón.
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1: Blessed junto a Chris R y Roa haciendo Yogurcito Remix, lo que sonaba, ya sabes, que acá te traemos la música que te prende, que te acompaña y que te cambia la cara, ¿eh? En este martes 8 de septiembre del 2026 vamos a estar a full, ¿eh? Con todas las pilas, con toda la buena onda que vos necesitas para activar este segundo día de la semana. Luke Ray Karina junto a Ramke en los controles llegan con Ladrón que le roba a ladrón, 100 años de perdón, ladrón.

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1: Abraham Mateo rescató una canción guardada durante 2 años y junto a Lucra la transformó. La bachata original incorporó cuarteto para unir sus estilos en una propuesta latina, rítmica y apasionada. Estamos hablando de Último Baile, que era lo que sonaba recién. ¡Qué gran tema, eh! ¡Qué gran tema! Y la interpretación de ambos me vuelve completamente loco. Llega Elegante con Perdóname.

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1: Alejandro Sanz, Las Guapas. Ya sabés que te traemos los temas que cantás, los que bailás, los que te levantan el día y los que te hacen decir ¡qué tema, por favor! La rompe completamente. Y sí, hablábamos de Alejandro Sanz, quien era el que sonaba. Ahora, por la forma en que me habla de Alejandro, Lipo y Nayi Nayai.
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1: Nicky centra Fuck You en la lealtad, el éxito y la claridad de reconocer quienes permanecieron a su lado. El lanzamiento llegó después de dos conciertos agotados con los que regresó al Coliseo de Puerto Rico. Gran artista Nicky Jam, gran canción la que veníamos escuchando. Y lo que llega es de los hermanos Montaner para seguir activándote en este martes 8 de septiembre. ¡Ay, ay, ay, ay, ay!

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1: Malena Narváez llegaba con Perdí el control y me gustó. ¡Ay, ay, ay, Malena! ¡Por favor! ¡Qué temazo, el que veníamos escuchando en ABC Hits! Tus éxitos de la A a la Z, Acá no venimos a pasar música, venimos a tirar temazos uno tras otro y así sucesivamente. Amigos, vamos con Ruggero y Maxi Espíndola. Perdón la demora. Después.

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Tincho Di Salvo y Javi Zurro junto a Max Carra, Loco Enamorado, la varieté número 4, lo que estábamos escuchando, lo que sonaba, ¿eh? Seguimos con la cantautora Ella Taubert, colombiana, presenta Hasta el fin del mundo, una carta abierta en forma de pop intimista que reflexiona sobre la incertidumbre. Lo curioso es que fueron sus propios fanáticos quienes eligieron el título definitivo tras los adelantos en redes, previo a estrenarla en vivo durante los premios Nuestra Tierra. Hasta el fin del mundo de Ella Taubert, lo que llega.

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Benja Torres, Tote, La Señal, como en casa número uno, gran tema el que veníamos escuchando, que te presentamos en ABC Hits, tus éxitos de la A a la Z. ¿Seguimos? ¿Andan por ahí del otro lado? Vamos, vamos, a quedarse, que todavía nos queda un ratito largo de este martes 8 de septiembre de buena música para acompañarte de la mejor manera posible. ¿Qué personajes y J Balvin llegan con Celosa?

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1: Lady Gaga, Shape of a Woman. Lo que suena, amigos y amigas. Ya sabes, acá no venimos a pasar música, venimos a tirar temazos como este de Lady Gaga que veníamos escuchando. Y si hablamos de temazos, no podemos dejar afuera a Manuel Turizo con este gran tema, Por un pendejo no se llora, salud mi reina. Manuel llevó el desamor hacia la bachata. Coescrita con Julián Turizo y Casta, la canción transforma una ruptura en un mensaje de autonomía y cuidado propio. Subí el volumen y disfrutá.

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1: 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Vida de Max Carra, lo que estamos escuchando. Qué temazo, por favor. Qué artista, tan pibe, tan joven. Y la rompe completamente. ¿Sabés qué? Es encima el comienzo de su carrera recién. Imagínate lo que va a hacer dentro de unos años, Lo que veníamos escuchando en ABC Hits. Seguimos con Dale Que Va, Mi Historia Entre Tus Dedos, junto a No Me Enseñaste. Este tema en vivo, esta unificación de temas como uno, en vivo. Escuchá y disfrutá, como si estuvieras ahí, en primera fila, dale.

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1: Lauta y Tote unen fuerzas en Arriba Morocha. Con un mensaje directo, el tema se enfoca en contagiar buena energía y levantar el ánimo para pasarla bien, así como ABC Hits, marcando una colaboración ligera que refleja la frescura constante de la escena urbana actual. Esto era lo que sonaba, ¿eh? Arriba Morocha, de Lauta y Tote, que vienen cada vez más presentes en la escena musical urbana argentina. Obvio de Drums junto a Jere Klein y Blessed, que hubo amor en Medellín, lo que llega, subió el volumen.

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2: Es mi culpa por haberte amado tantas madrugadas. Un poco de ruido, Pinky SD de La Planta y Luciano Pereira. Es mi culpa, versión cumbia. ¡Qué timazo! Este también, ¿eh? Es otro de los temas que yo fui mencionando a lo largo de mi conducción en ABC Hits, que me alegran el alma, no sé, de repente me cambia el humor de 0 a 100, de 0 a 1000. Katy Perry llega junto a Watch It Burn para despedirnos, amigos y amigas. Gracias por haber estado en este martes 8 de septiembre acompañándonos mutuamente. Y qué mejor que irnos con Katy Perry y con una dosis de cumbia que veníamos escuchando recién. Nos encontramos mañana miércoles 9 de septiembre, ¿les parece? Dale, hasta mañana, amigos. Chau.

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1: Baiano, mi manera de amarte. Arrancamos este martes 8 de septiembre. Arrancamos una y mil canciones. Qué lindo estar una vez más con ustedes. Como prometimos, regresamos con las mejores baladas pop de otras épocas y empezamos con este repaso lleno de recuerdos. ¿Te sumás? Nacho ya está en los controles, dispuesto a trabajar, a regalarte la mejor música. Ana Córdoba es mi nombre, pero también estamos a cargo de la producción general con Pablo Sturzenegger, presente también hoy en este martes. ¿Te quedás vos? ¿Te sumás al equipo? Dale que se viene del disco Premonición, un hitazo del 2007 para este arranque. David Bisbal nos trae Bulería.

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1: Incluida en el disco Que Me Duela, esto es parte de lo que se lanzaba ya por el año 2022, Camilú, una producción delicada. Bueno, Otra Piel, lo que escuchabas, un tema que se consolidó como uno de los cortes más representativos de ellos. Se viene David de María, año 2004, el disco se llama Barcos de Papel y vamos a escuchar este precisamente ahora.

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2: Maná, los mexicanos, presentes en este Unimil Canciones que está arrancando de martes. Como te deseo, los escuchamos con este tema del año 1994 del disco ¿Dónde jugarán los niños?

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1: ¿Quién te quiere como yo?, dice Carlos Baute. Y nosotros te mimamos, te queremos con esta música. Te damos lo mejor, obviamente. Hay mucho más Un y Mil Canciones para este martes, así que si recién te enganchás, quédate. Año 1998, seguramente este lo conoces. Natalia Oreiro nos trae De Tu Amor.

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1: Volverá, decía el canto del loco, con Alejandro Sanz, y se juntaron todos los españoles para despedirlos justamente con este tema. Y nos fuimos al 2010 y nos quedamos por acá en el 2000 porque Diego González Boneta nos trae justamente un tema del 2007 también. Él es actor, es cantante mexicano, conocido por su participación en telenovelas juveniles y por su incursión en la música pop. Bueno, combina actuación, canto y logró reconocimiento en la escena latina gracias a su gran versatilidad. Esta canción es uno de los temas que refleja su estilo fresco y juvenil. Escúchalo con Responde.

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1: Fiore Leone, en Una y Mil Canciones, Veneno. Quédate, dale que hay más.

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2: ¿Cómo viene tu martes? Bienvenidos a todos a Unimil Canciones. Este viaje sigue y nos vamos a disfrutar de este del año 1995. Se me olvidó todo al verte, canta Alejandro Sanz.

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1: Colaboración lanzada en marzo de 2023. Acá teníamos a Coti y a los Vándalos Chinos con esta producción moderna que se convirtió en uno de los temas más comentados, ¿eh? Coti y Vándalos Chinos nos traían esta Porcelana China año 2023. Nos quedamos en esta época, ¿te parece? Porque vamos a escuchar también a Koi no Yokan, a este supergrupo que trae de ese año Lo Asum de Mí. Disfrútalos.

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0: Lucas Hugo con Axel. Me encantan estas fusiones porque, bueno, uno se divierte escuchando artistas que nos gustan mucho justamente cuando se van juntando y hacen estas combinaciones. Te voy a amar en vivo. ¿Qué te pareció a vos esta versión? Contame en Instagram, dale que ahí te espero. Llega otra fusión, Alex, Jorge y Lena. Pero ellos, claro, siempre cantan juntos, por supuesto. Esta balada romántica, que es parte de su álbum homónimo, llega a 1 y 1000 canciones de martes con Estar Contigo.
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1: 8 de septiembre, martes, y vos seguís disfrutando de los mejores éxitos. Ahora con La Oreja de Van Gogh nos quedamos en Mi Lado del Sofá.

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2: Boca.
3: Tu boca, Cheyenne. Seguimos viajando en el tiempo y en Una y Mil Canciones lo escuchamos con este del 2010.

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1: Tan solo está. Él es el español Alex Ubago, una vez más. Quien nació en el 81, una de las voces más reconocidas del pop romántico en los años 2000. Una carrera que despegó con ¿Qué pides tú? Y acá tenemos otro de los grandes éxitos. ¿Viajar contigo? Lo despedimos y viajamos. Nos vamos ahora al sonido de Ricky Martin. Viajamos en el tiempo y por diferentes países. Llega con Fuego contra Fuego.